0: Global contemporánea. Usualmente este programa lo realizamos con la participación de estudiantes de nuestra licenciatura en Relaciones Internacionales, pero como hemos venido haciendo en las últimas semanas, considerando que los alumnos pues en este momento se encuentran de vacaciones, en las últimas semanas hemos estado recurriendo a invitados externos para participar y comentar sobre distintos temas. Les da la bienvenida el maestro Fernando Octavio Hernández Sánchez, profesor coordinador responsable de esta emisión. Le doy las gracias, como todas las ocasiones, a Mario Martínez, quien está ya con el control de la consola y la producción de este programa. Hoy vamos a hablar sobre la situación que se está viviendo en Venezuela, esta nación hermana sudamericana, que ha estado en el centro de los titulares durante este año. Recordemos que el 2026 comenzó de una manera muy, muy caótica, podríamos decir, muy frenética, con los acontecimientos que se han producido luego de que el ejército de Estados Unidos ingresara en los primeros días de enero a Caracas para tomar como prisionero a Nicolás Maduro, el expresidente de Venezuela, y en ese momento pues se hablaba de que esta acción militar representaba la manifestación concreta de las nuevas prioridades del gobierno estadounidense en materia de seguridad, que pone nuevamente énfasis en la disposición de Washington por intervenir en los asuntos de los países latinoamericanos. Entonces, esa ha sido la nota, digamos, que con la que dio comienzo el tema venezolano. Y lamentablemente, como sabemos, en días pasados, Venezuela volvió a dar una nota a nivel internacional con el terremoto que al momento ha provocado la muerte, lamentablemente, de más de 3.700 personas. Entonces, teníamos la intención, teníamos ganas de platicar aquí en Diálogo con el Mundo sobre lo que está pasando en Venezuela a raíz de la salida de Nicolás Maduro del poder, que ha pasado con el gobierno de Delcy Rodríguez, y pues ahora tuvimos que poner nuevamente la atención en Venezuela por lo que pasó con el terremoto. Hoy tenemos dos invitados. Contamos vía remota con la participación del maestro Alfredo Brandt, y aquí en la cabina nos acompaña un querido amigo egresado de la licenciatura en Relaciones Internacionales, que es Sebastián Bolívar Carrillo. Por favor, preséntense antes de que yo diga lea su semblanza.
1: Hola, un gusto.
0: Alfredo.
2: Un placer por la invitación. Muchísimas gracias.
0: Muchísimas gracias a los dos. Procedo a leer brevemente la semblanza de cada uno antes de ya dar paso a la discusión, al diálogo. Alfredo Brandt es profesional con más de 30 años en inteligencia y contrainteligencia, tanto en el sector público como en el privado. Es magíster en estudios estratégicos y análisis de política internacional de la Universidad de Westminster en Londres, con la especialización en Homeland Security and Cybersecurity de la Universidad de Colorado, esa en Estados Unidos. Cuenta con un diplomado en gerencia y práctica de inteligencia del College for Intelligence Studies de Australia, además de los tres cursos superiores de inteligencia que dictaba la Escuela Superior de Inteligencia de las Fuerzas Armadas de Venezuela. El licenciado Brandt tiene cursos en análisis de inteligencia avanzados realizados con el Servicio Nacional de Inteligencia Criminal Británico y el curso de ciberseguridad para infraestructuras críticas urbanas del Massachusetts Institute of Technology. También finalizó el curso de Software Engineering Institute de la Universidad de Carnegie Mellon para la creación de programas de prevención de infiltrados, así como el curso de SANS Institute en Cyber Threat Intelligence. Alfredo está certificado en programación, diseño e instrucción de cursos de inteligencia por el College of Intelligence Studies de Australia y contrainteligencia cibernética con el Instituto McAfee de Estados Unidos. Posee posgrado en contraterrorismo de la Universidad de John Moore en Liverpool, Inglaterra. Actualmente labora como director de ejercicios estratégicos de integración de riesgo en Tequium. Bienvenido, Alfredo. Muchísimas gracias por tu participación.
2: Muchísimas gracias.
0: Y por su parte, Sebastián Bolívar Carrillo, a quien conocimos estudiando Relaciones Internacionales en la Universidad Anáhuac,

0: Les recordamos que estamos aquí en Diálogo con el Mundo, programa de la Facultad de Estudios Globales de la Universidad Anáhuac, México. Estamos transmitiendo como todos los jueves a través de Radio Anáhuac. Estamos hablando hoy con Alfredo Brandt y con Sebastián Bolívar Carrillo sobre el tema que se vive en Venezuela a raíz de la separación de Nicolás Maduro del poder y también lo que lamentablemente está viviendo Venezuela en estos momentos a raíz de del terremoto. Vamos a hacer un corte de identificación. Les recordamos que estamos aquí en Radio Anáhuac y regresamos en un momento.
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5: Si tienes problemas de corazón, Rusia 2018 no fue un torneo para ti. Fue el Mundial que nos prohibió apagar la televisión antes de que el árbitro pitara al final. Se rompió un récord impresionante. Se anotaron más goles en los tiempos de descuento que en cualquier otro torneo de la historia. 9 partidos se decidieron con goles que cayeron en el minuto 90 o más allá. ¿Cómo olvidar la agónica victoria de Alemania contra Suecia con el tiro libre de Toni Kroos en el minuto 95 o Brasil sufriendo contra Costa Rica hasta el 91? Rusia nos dejó claro que un partido de fútbol no termina hasta que se escuche el último silbato. Soy Carlos Calahorrán y esto es Sin Límite de Cancha.
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5: Brasil es el único pentacampeón del mundo y su camisa impone respeto en cualquier cancha. Hasta en Qatar 2022 tenían un récord impecable, jamás habían perdido un partido de la Copa del Mundo contra una selección africana, pero las estadísticas están para romperse. En la fase de grupos, la selección de Camerún, apodada los Leones Indomables, salieron a hacer historia. En el minuto 92, Vincent Abubakar conectó un cabezazo perfecto que perforó la red brasileña. El camerunés celebró quitándose la camiseta, lo que le costó la expulsión, pero se fue de la cancha sonriendo. Camerún venció 1-0, demostrando que en un mundial moderno los gigantes también sangran. Soy Carlos Calahorrán y esto es Sin Límite de Cancha.
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2: Regresamos a Diálogo con el Mundo, programa de la Facultad de Estudios Globales de la Universidad Anáhuac, México. Hoy estamos hablando sobre la situación que se vive en Venezuela con el maestro Alfredo Brandt y con el licenciado Sebastián Bolívar, ambos venezolanos, quien han accedido a platicar con nosotros para compartir sus impresiones sobre lo que se está viviendo en aquella nación sudamericana. Hablábamos antes del corte de que pues realmente muchos venezolanos consideraron que la forma en cómo Estados Unidos retiró del poder a Nicolás Maduro, si bien no fue la más adecuada, quizás era la única disponible y que cumplió con un anhelo del pueblo venezolano de cambiar finalmente al gobierno chavista. En este sentido, pues parece que Delcy Rodríguez no cuenta con el respaldo de la población venezolana y que la actual crisis que está viviendo Venezuela por la cuestión del terremoto está exhibiendo esta falta de conexión entre el gobierno y la población. Quienes nos dedicamos a dar seguimiento a las cuestiones internacionales, en su momento nos preguntamos, pues la manera en cómo Estados Unidos sacó del poder a Nicolás Maduro, creo que también refleja que la revolución bolivariana no era tan sólida como se pensaba al exterior. ¿Qué podrían ustedes decir al respecto?
3: Bueno, sí, perdón.
2: Alfredo.
3: La situación pre-3 de enero era una situación, o había una proyección de imagen por parte del gobierno que hablaba de una coalición civil-militar interna de más de 4 millones de milicianos, más la Fuerza Armada venezolana, la Fuerza Armada bolivariana. Habían unos sistemas de radares que eran rusos, habían sistemas, combinación de sistemas de radares y misiles iraníes. Había una había participación militar, no militar, pero realmente había logística y apresto operacional militar chino. Se hablaba, de hecho lo decía Diosdado Cabello, de que cualquier entrada por parte de los norteamericanos a Venezuela iba de alguna manera a decantar en una en un conflicto internacional tipo Vietnam. Los rusos se iban a involucrar, los chinos se iban a involucrar, en fin, Venezuela iba a tener una cantidad de aliados, incluyendo a Colombia y otros aliados de la región, que no iban a permitir que los americanos hiciesen absolutamente nada en Venezuela. Lo que sucedió el 3 de enero lo que prueba es que la revolución bolivariana tenía pies de cristal. ¿En qué sentido? Ninguna nación, ninguna de las potencias, ni China ni Rusia, hizo absolutamente nada. Y a nivel hemisférico, más allá de unas declaraciones por parte de Cuba, más allá de unas declaraciones de Brasil y por supuesto de aquí de México, no pasó absolutamente nada. Tú comenzaste diciendo algo interesante, que es que quizás no fue la mejor manera. La pregunta mía sería cuál era la manera correcta si se había llegado a un punto de elecciones que habían sido desconocidas y donde nosotros teníamos 26 años, no solamente en modo protestas y con asesinatos de estudiantes y toda clase de individuos, donde se desaparecen, torturan a opositores, donde hay 8 millones y pico de desplazados, entre los cuales me cuento yo. Y adicionalmente, entonces, tenemos una situación de que los organismos internacionales no hacían absolutamente nada. O sea, llega un momento donde las leyes no te benefician, no te cobijan y no te dejan hacer absolutamente nada. La salida, la exfiltración de Nicolás Maduro y lo que se buscaba en cualquier momento, que era la participación o la intervención norteamericana, yo no te puedo decir que fue un anhelo de la sociedad venezolana en general, pero definitivamente sí de la mayoría del pueblo venezolano, que estaba absoluta y totalmente obstinado de la situación que estaba viviendo Venezuela.
2: ¿Obstinado te refieres a harto?
3: Harto nivel esteroide.
2: Ok, hago la aclaración porque

0: que aquí en México obstinado más bien lo entendemos como necio.
1: Como terco, sí, ajá, sí, tienes razón, sí. Tienes razón.
0: ¿Quieres complementar, Sebastián?
2: Sí, no, correcto. Y también, por ejemplo, demostrar que justo los 5 anillos de seguridad principales de Maduro, todos eran cubanos, cosa que ellos habían dicho abiertamente que no era así, no era así. Bueno, Estados Unidos neutralizó, yo no sé cuánto fue el número de cubanos que encontraron por ahí. Y también encontrarse con que el mismo militar venezolano que estuvo cerca de la situación dijo, tenían armamentos, tenían cosas que no podíamos ver, que nos dejaron paralizados, que no había movimiento, realmente fue muy brutal, fue muy rápido todo. Entonces también es mostrar mucho la supremacía que tiene Estados Unidos a nivel de seguir siendo el ejército más poderoso del mundo. Y también la atmósfera internacional, o sea, no solo es el poder militar que no tiene y que se comprobó dentro de Venezuela, sino es ver cómo fue la situación geopolítica cambiando en la región, como hoy en día hay más gobiernos inclinados un poco más hacia la derecha dentro de toda Sudamérica, es impresionante ver el número. A nivel global también estamos viendo una tendencia que está cambiando y vemos un Trump que está presionando mucho a China, que está presionando mucho a Rusia, con el tema de, por ejemplo, de Ucrania o cosas por el estilo. Y ahí siento que hubo un punto de inflexión en el sentido de que Trump aprovechó toda la situación para decir, este es el momento porque me van a criticar, pero no me van a criticar tanto porque realmente hay apoyo y respaldo y siento que eso fue lo que pasó. Entonces obviamente hay quienes van a saltar en el momento, pero ya después de 2 semanas ya nadie está hablando de todo ese tema. Entonces justo demostrar eso, lo que dice Alberto también, que lo débil que ya estaba ese gobierno, lo fragmentado que ya estaba, Estados Unidos simplemente lo que hizo fue comprobar todo.
0: Ok, mencionaba que quizás no era la mejor manera porque de alguna forma implica una intervención en los asuntos internos de un país y en este caso la utilización de la fuerza, algunos analistas han señalado que marca un mal precedente. Claro, hay que tomar en consideración el contexto internacional en el que estamos viviendo, donde por un lado pues Rusia lleva más de 4 años realizando una invasión contra Ucrania, donde el gobierno de Israel ha realizado una campaña contra el pueblo palestino, argumentando que es un acto de defensa, y donde aparentemente este tipo de acciones dan la impresión de que ya todo está permitido. Y el peligro es que si nos seguimos por esta senda, pues puede haber una escalada en la política internacional. Me gustaría señalar en este sentido, se ha dicho que justamente la intervención de Estados Unidos para extraditar a Nicolás Maduro fue también en gran medida una respuesta al acercamiento que Venezuela, bajo el gobierno chavista, había tenido con potencias extrahemisféricas como China, como Rusia. Se barajaba la posibilidad de que Venezuela se pudiera integrar a los BRICS y que en ese aspecto Estados Unidos ha buscado responder con la doctrina Monroe, tratando de hacer ver que en el continente americano solamente Estados Unidos puede realizar actos de determinación hacia dónde va el rumbo económico y político de los países latinoamericanos. ¿Qué piensan ustedes? ¿Qué tanto habrá influido en la decisión de Donald Trump el cerrarle la puerta a los chinos y a los rusos con respecto a Venezuela?
1: Es que mira, yo quiero comenzar por lo siguiente. Cuando hablamos de autodeterminación de los pueblos, suena muy bonito y eso se marca dentro de lo que es la doctrina Estrada y todo eso se ve maravillosamente bien desde afuera. El problema es que la autodeterminación está regida por el control que tiene el Estado en el momento dado de la población, de los recursos y de la política exterior e interna que hay en un determinado país. Entonces, en ese sentido, nosotros no estamos autodeterminados. En ese sentido, nosotros no tenemos una colegiatura democrática que te permita a ti manejar ese tipo de visión internacional de autodeterminación como tal. Por otro lado, tú tienes a un gobierno como el de Trump, que es un gobierno republicano, un gobierno fuerte, que viene después de haber vivido 4 años de Biden, que verdaderamente fue un desastre para los Estados Unidos. Y Biden y Trump llegó con una visión de seguridad hemisférica que puedes estar de acuerdo o puedes estar en desacuerdo, pero es bastante lógica y es bastante clara. Tú no puedes permitir

0: que en un país que tiene las principales reservas de petróleo del mundo tenga en su territorio, digamos, esté comprometido por, digamos, por Irán o por China, que son las grandes competencias o que son los grandes adversarios de los Estados Unidos, y que ellos estén haciendo y que estén instalando o que tengan la pretensión de instalar algún tipo de bases militares como lo tenía Rusia en un momento dado en Venezuela. Si Venezuela fuese Martinica, con el perdón de Martinica, quizás no hubiese mayor problema, pero no lo es. Y si tú permites que en Venezuela se establezca una base rusa, china o un pie de playa iraní, siendo ellos todos adversarios de los Estados Unidos, entonces tú estás perdiendo, digamos, todo lo que es la parte de influencia geopolítica de los Estados Unidos en la región. Y mucha gente está acostumbrada un poco, o estuvo acostumbrada a la relación que había, lo que llamaban la relación especial de los Estados Unidos con Europa, cuando dejaban por detrás o decían que era que Latinoamérica era el patio trasero, y eso cambió. Yo creo que lejos de criticar a Trump en ese sentido, yo más bien lo aplaudo porque el hecho de que la superpoder esté interesada en este lado del mundo, en este lado de la selva, creo que esté bien interesante porque nos va, o creo que nos da a nosotros una mayor apertura y unas mayores posibilidades a futuro que lo que nos podría a nosotros ofrecer Irán, o la misma China.
1: Yo también estoy de acuerdo. Siento que en Latinoamérica muchas veces se dice que el problema, la fuente mayor de problemas, la fuente principal de problemas de Latinoamérica es Estados Unidos. Pero al mismo tiempo cuando tú dices, ¿y cómo te vas a salvar? No, Estados Unidos no va a permitir que eso nos pase. No, no, Estados Unidos nos va a salvar, no, no va a permitir eso. Entonces, siento que a veces es muy hipócrita el latinoamericano, como que muchas veces piden ayuda y muchas veces Estados Unidos me está obstaculizando y siento que es momento de poner una política común a nivel de continente y hacerlo mejor y hacerlo a escala. Cuando Venezuela tuvo su época de oro, cuando estuvieron Carlos Andrés, Rómulo, etcétera, antes de toda la revolución bolivariana, donde Venezuela era el principal exponente de universidades, donde la gente quería ir a estudiar, donde la gente quería ir a vivir, tú tenías una injerencia a Estados Unidos muy positiva, colocando dinero, las empresas venían, invertían, empresas petroleras americanas, desde que entraron los chinos, desde que entraron los rusos y sacaron a todos los norteamericanos, la situación cambió totalmente, se fue al suelo, porque la calidad no fue igual, el proyecto no fue el mismo. Y muchísima parte del petróleo simplemente lo regalaron, o sea, ni siquiera lo están negociando hoy en día. La gente dice, ah, bueno, pero es que Estados Unidos solo quiere tu petróleo. Bueno, adelante, quédate el petróleo. No, al venezolano realmente no lo ve eso como un punto de necesidad. Hoy en día tenemos hospitales en situación crítica, tenemos situaciones de alimentación también en el suelo, la educación también, la educación pública se ha visto muy afectada y la privada también a nivel de universidades. Entonces creo que tenemos muchísimas más prioridades y obviamente el petróleo es la fuente, pero creo que justo los venezolanos, en su mayoría casi todos, lo estamos viendo así. Realmente la injerencia de China y de Rusia no sirvió de nada y por más que le dijimos a las organizaciones de derechos humanos, etcétera, las alertamos de todo lo que estaba pasando, el pueblo no recuperó esa autonomía. Realmente Venezuela no es de los venezolanos ahorita. El país tiene 27, 26, 27 años secuestrados por una narcorrevolución.
2: ¿Qué opinan los venezolanos sobre expresiones que ha hecho Donald Trump con respecto a Venezuela? Como por ejemplo esta en la que posteó en Truth Social, su red social, esta intención de decir que él quería postularse para ser presidente de Venezuela una vez que termine su encargo en Estados Unidos. ¿Qué opinan los venezolanos de ello?
0: Si tú me preguntas a mí, la verdad, mira, yo creo que hay que separar un poco lo que es política exterior de lo que es la personalidad de Trump. Trump es Trump. Trump dice cualquier cantidad de barbaridades, las hace además, las barbaridades las dice a diario. Te puedo poner el ejemplo de lo que dijo hoy ayer, perdón, en Ankara, sobre el tema de que él básicamente no hubiera ido a la reunión de la OTAN, ni no sé si no se siguió porque estaba en Turquía. En fin, él puede decir misa. Lo que importa es la acción.

0: Lo que importa es la verdadera análisis, la real política de lo que está sucediendo en el terreno, que creo que es lo que importa. El que Trump diga que va a ser de Venezuela el Estado 51, que va a gobernar, etc. Mira, la verdad es que el venezolano promedio no creo que esté pendiente de eso, mucho menos ahora. Y anteriormente, o sea, previo al terremoto, yo lo que sí te puedo decir es que la situación era tan precaria que si por casualidad en el destino, en un caso absolutamente hipotético, se hubiese hecho algún tipo de medición popular sobre si Venezuela o no quisiese ser el Estado 51, la situación de Venezuela era tal que no me extrañaría que votaran a favor.
1: Sí, totalmente de acuerdo, totalmente de acuerdo. Creo que nosotros tenemos otra necesidad antes de pensar en eso, como cómo vamos a recuperar el sistema de salud, cómo vamos a traer nueva inversión extranjera, cómo vamos a construir más infraestructura, cómo vamos a mejorar las redes de telecomunicaciones que están destruidas en el país. Entonces creo que el venezolano tiene muchas cosas que preocuparse antes de pensar el somos el Estado 51 o no. Si tú me preguntas a mí, bueno, yo te diría, obviamente no, quiero tener la autonomía y quiero que mi país se mantenga siendo Venezuela, pero al mismo tiempo, si esto es la única forma de hacerlo, pues adelante. O sea, creo que tenemos muchas cosas que priorizar antes de pensar justamente en este detalle.
2: Ok, entonces para los venezolanos es prioritario que se resuelva la situación económica, que haya estabilidad en el país, que se acabe con los despojos que ha realizado un gobierno que se ha mantenido en el poder desde la llegada de Hugo Chávez, y quizás eso disculpa de alguna forma los excesos retóricos de Donald Trump con respecto a la gestión de Venezuela. Pues bien, estamos hablando el día de hoy aquí en Diálogo con el Mundo con Alfredo Brandt y con Sebastián Bolívar sobre la situación que está viviendo Venezuela en la actualidad. Hemos estado hablando sobre lo que ha pasado en Venezuela desde la salida del poder de Nicolás Maduro. Vamos a hacer un siguiente corte de identificación de nuestra emisora. Les recordamos que estamos en Diálogo con el Mundo, programa de la Facultad de Estudios Globales de la Universidad Anáhuac, México. Y vamos a ir a un corte. Vamos a regresar para hablar ya en particular sobre la cuestión de el terremoto, lo que está viviendo Venezuela a raíz de esta tragedia ocurrida hace un par de semanas. Ya nos han dicho nuestros invitados, pues todo el desastre que había en Venezuela y la incapacidad para gestionar una catástrofe de esta naturaleza, pero nos gustaría profundizar un poquito más qué está pasando, cómo podemos ayudar a Venezuela desde México. Vamos a hacer un pequeño corte. Estamos aquí en Diálogo con el Mundo a través de Radio Nahuac. Soy el maestro Fernando Octavio Hernández Sánchez y regresamos en un momento.
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7: Todos recordamos a Sabi Kaba, el simpático lobo con gafas deportivas que fue la mascota oficial de Rusia 2018. Pero lo que pocos saben es que tuvo la gira promocional más extrema de la historia de los mundiales. Para revelar la mascota ganadora a todo el país, Rusia no solo se conformó con un evento en televisión tradicional, llevaron a la mascota literalmente al espacio exterior. Peluches de la mascota viajaron a la Estación Espacial Internacional acompañando a los astronautas rusos, quienes revelaron su figura a cero gravedad. Fue la primera y única vez que el símbolo de una Copa del Mundo flotó en los cosmos antes de rodar en el balón. Soy Carlos Calorrano y esto es Sin Límites de Cancha.
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3: Regresamos a Diálogo con el Mundo, programa de la Facultad de Estudios Globales de la Universidad Anáhuac, México. Hoy estamos hablando sobre lo que ha pasado en Venezuela a raíz de la salida del poder de Nicolás Maduro, lo que está pasando actualmente con el terremoto. Y tenemos como invitados hoy a Alfredo Brandt, quien además también es profesor de la Universidad Anáhuac y está conectado vía remota. Y contamos con la presencia de un querido egresado de nuestra licenciatura, Sebastián Bolívar, quien accedió a venir directamente al campus de la universidad. Como decíamos antes del corte, nos interesa ahora aprovechar este último bloque de nuestro programa para hablar sobre lo que está viviendo Venezuela con respecto al terrible terremoto de hace algunos días. ¿Quién quisiera comenzar a platicarnos qué está viviendo Venezuela en este momento?
4: Adelante, Sebastián.
5: Vale. Bueno, con todo lo sucedido del terremoto, tú te das cuenta, y creo que esto ya es como la gota que derrama el vaso, pero para todo el que está viendo desde fuera el problema, porque ya la gente y ya todo el planeta se dio cuenta de quiénes son este tipo de personas. ¿Cuál es la situación hoy en día? En Venezuela no hay una cultura de terremoto. Por más que hace 20 años más o menos, el gobierno de Japón fue a Venezuela y fue y le dijo a Chávez. Chávez les pidió que hicieran un estudio de la zona y se dieron cuenta que justamente en la zona de La Guaira, que fue la zona más afectada, no había una estructura, probablemente iba a haber un terremoto en unos 20, 30 o 40 años, pero de que iba a haber por el movimiento de las placas tectónicas y lo estimado. Y el gobierno decidió seguir saqueando, no generando planes, no generando las edificaciones correctas. Y por eso es que tú ves una diferencia muy grande entre el terremoto del 2017 en México, que hubo alrededor de unos 300, 400 víctimas, que igual, digo, es un número significativo, y hubo algunos edificios caídos, pero no tantos, como los casi mil edificios que tienen afectados. No tenemos un sistema de cifras oficiales, no hay forma de todavía determinar en Venezuela cuáles son los números reales, pero tienes una situación en la que bien lo dijiste tú, Fernando, más de 3.7 millones de muertos, miles de muertos, pero realmente la cifra dice que en verdad son más de 7.000. Entonces hay una diferencia ahí bastante grande y no hay una estructura, no hay una base, no hay un protocolo. ¿Y qué tienes? Un gobierno que en vez de tratar de ayudar, está estorbando. Ellos están viendo por ellos mismos. Ellos están buscando la manera de seguir ganando tiempo y distraer a la gente para seguir haciendo sus movimientos.

0: su movimiento es extraño al final del día, y están utilizando a la Guardia Nacional no para que coopere, sino para que bloquee. Están bloqueando los accesos, están limitando los accesos, están limitando las ayudas, y no solo eso, sino que todos los donativos que están llegando directamente al gobierno se los están quedando, se los están saqueando, se los están regalando a la Fuerza Armada o a sus amigos. Incluso hubo un paquete que fue un escándalo, que llegó hace poco, y el paquete está en una ciudad que está ubicada a unas 7 horas de Caracas, que no fue afectado por el terremoto, que no tiene nada que ver, pero le pusieron un tag para saber dónde quedó esa ayuda humanitaria y llegó allá. Entonces, sin duda alguna, si se quiere ayudar en el futuro, no cuenten con el gobierno para esto.
1: Alfredo.
2: Bueno, yo voy un poco más a lo que es la parte estratégica del tema del terremoto. A mí me horroriza porque, si bien es cierto que en riesgo tú hablas de la recurrencia de riesgo con la proyección de impacto, una de las cosas increíbles es que en la zona centro del norte, y específicamente costera, es una zona que era altamente propensa a riesgo, no solamente digamos en este caso de movimientos telúricos, sino adicionalmente a lo que es el tema de deslaves. Ya en el año 1999 nosotros tuvimos un deslave en esa misma zona, que es la zona hoy conocida como zona cero del tema del terremoto, y entrando Hugo Chávez a la presidencia. Y eso fue una tragedia porque los americanos, igual que otros países en el mundo, ofrecieron ayuda y Venezuela la negó. Entonces no permitió la entrada, y el resultado de eso es lo siguiente. Pasó el deslave, nunca se contabilizaron el número de víctimas, porque evidentemente desde el punto de vista de la revolución, la narrativa no puede ser que haya mayor número de víctimas, porque entonces eso habla mal de las capacidades de la revolución para de alguna manera paliar los efectos de un terremoto, de una crisis natural. Entonces nunca se habló, todavía no tenemos cifras oficiales de lo que sucedió en 1999, tan es así de que hay zonas que se habían declarado Campos Santos y que nunca jamás se van a saber cuánta gente falleció ahí, como por ejemplo una zona que se llama Carmen de Uri. Hoy en día, en el terremoto de este año, la desgracia es la siguiente: pasa más o menos igual. Se hizo construcción sobre deslave y nunca se tomaron en cuenta mediciones técnicas, nunca se tomaron en cuenta consultoría, entre ellas la que habías mencionado tú, Sebastián, con el tema de los japoneses, y se construyó encima de un terreno que no era propicio para eso. ¿Qué pasa hoy? Más allá del terremoto, todas las víctimas, va a ser muy difícil, y te lo digo con conocimiento de causa, va a ser muy difícil que se llegue a una estimación real del número de víctimas específicamente en el estado Vargas, y porque simple y llanamente no se va a poder. De hecho, ya se están abriendo fosas comunes, hay unas zonas que están absolutamente tapiadas, que se está hablando de que van a declarar las Campos Santos también. Entonces vamos a repetir esa tragedia. Lo que queda claro de todo esto es lo siguiente: la incapacidad de un gobierno para manejar un evento de esta naturaleza, de esta magnitud, y no porque todos los gobiernos del mundo hubieran estado capacitados para ello, sino porque no tenía la más mínima preparación ni el apresto operacional logístico de rescate para poder avanzar desde un inicio. Tan es así, y con esto termino, que las Fuerzas Armadas tardaron 72 horas en movilizarse, muy al contrario de lo que ha dicho Delcy Rodríguez de las 24 horas. Eso es totalmente falso. Tardaron 72 horas en movilizarse por una serie de razones que no vienen al caso, pero la verdad es que los grandes héroes del rescate fueron los ciudadanos que estuvieron en el área, los que bajaron de diferentes estados hacia el estado Vargas a ayudar, igual que sucedió en Caracas. Si no hubiese sido por la solidaridad de los ciudadanos y por los esfuerzos de rescate que hicieron ellos en las primeras 24, 48 horas, no te quiero ni contar.
0: Ojo, y tampoco es cierto que Delcy le pidió a la gente que saliera, porque también se trató de robar ese crédito. No es cierto, nadie la sigue a ella. Si ellos fueran figuras respetadas, ellos estarían entre los escombros, ahí metidos. Pero no pueden, porque los linchan.
1: Ok, muy bien. Esto que me platican ambos me recuerda mucho justamente la situación que se vivió en México en 1985.

0: cuando se acusó al gobierno del presidente Miguel de la Madrid de haber sido torpe para responder ante la magnitud del terremoto de aquel año. Y se dice que la torpeza, la falta de pericia con la cual el gobierno de Miguel de la Madrid respondió ante esa tragedia, fue una de las causas por las que el régimen priista sufrió un grave desprestigio ante la población mexicana. Un desprestigio que años más tarde contribuyó a la transición de gobierno aquí en México. Podríamos decir que el terremoto que ha vivido Venezuela finalmente ha desnudado la revolución bolivariana en su verdadera faz, y que esto podría contribuir a un cambio de gobierno en los próximos meses, quizás un año.
1: Fíjate lo siguiente, la revolución entró con una tragedia como la de Vargas y está saliendo con una tragedia como la del terremoto de este 2026. Yo te puedo garantizar a ti que te lo puedo escribir en piedra, que después de lo que se ha visto hasta ahora por parte de la población venezolana sobre la reacción del gobierno y la capacidad o la incapacidad del gobierno de hacer absolutamente nada y la falta de liderazgo, no hay ninguna forma, manera u oportunidad electoral en la cual esta gente vaya a ganar una elección. Eso no va a pasar, no existe la posibilidad. Y lo bueno es que, o sea, dentro de todo lo malo que esto es y toda la tragedia que esto representa, posiblemente esto acelera los cambios que definitivamente estaban previstos para el año que viene, pero yo creo que dada la circunstancia y la magnitud de los eventos, no solamente desde el punto de vista del terremoto como tal, sino los eventos políticos que se están presentando en Venezuela, y conjuntamente con la crisis económica, yo creo que esto va a acelerar los cambios en función de una elección general quizá adelantada.
2: Sí, no, yo también totalmente de acuerdo, y creo que es una más, otra de las cosas que lo sigue exponiendo a ellos. Pues ya María Corina expuso todas las papeletas electorales en su momento, demostrando que ella ganó. Ahorita perfectamente podemos ir a otras elecciones, la gente ya no tiene miedo de que eso pase porque ya sabemos quién va a ganar. Ahora es esperanza de que una vez salgan estas personas y tomemos el control del país de nuevo, tenemos los recursos, tenemos los medios, tenemos la gente, tenemos la capacidad, tenemos el talento, simplemente ponerlo en práctica y bueno, que tendrán que pasar unos 30, 40, 50 años para ver una producción en masa ya de Venezuela.
0: Pues muchísimas gracias a Alfredo Brandt y Sebastián Bolívar por su participación en el programa de este día. Desde aquí reiteramos nuestra solidaridad con Venezuela y les recordamos que este ha sido Diálogo con el Mundo, programa de la Facultad de Estudios Globales de la Universidad Anáhuac, México. Soy el maestro Fernando Octavio Hernández Sánchez. Los invito a escucharnos el próximo jueves a las 6 de la tarde aquí por Radio Anáhuac. Y también, antes de cerrar, agradezco como siempre a Mario Martínez por su apoyo en los controles técnicos y la producción de este programa. Muchísimas gracias por su atención y que tengan todos una muy excelente tarde.
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2: Hola, hola, muy buenas tardes a todos. Estamos de regreso una semana más aquí en Los Kaisers en Radio Anáhuac 1670 AM. Me da muchísimo saludarlos este jueves.
3: ¿Te da muchísimo qué?
4: ¿Te da muchísimo saludarlos?
2: Ah.
4: Empezamos con la dislexia mal el episodio.
2: empezamos muy mal. Me da muchísimo gusto saludarlos a todos en este jueves. Y pues sin más, los dejo con la mesa para que se presenten todos. Lupita, ¿cómo estás?
4: ¿Qué tal? Buenas tardes, queridos oyentes. Me da gusto saludarlos. Un episodio más.
3: Aquí, feliz de estar con ustedes, triste con los resultados de la semana.
2: Sí, es un programa triste. Ya platicaremos de eso. Gabito, ¿cómo estás? Buenas tardes.
5: Buenas tardes. Primero que nada, muy, muy, muy emocionado de compartir otra vez este tiempo con ustedes que tenemos una vez a la semana, en el cual derrochamos factos. Y hoy no será la excepción. Quique, ¿qué nos tienes para hoy?
2: Pues el día de hoy tenemos, como siempre, el inicio del programa. Esta vez se lo quiero dar a Hishem con la Fórmula 1.
3: Ok. Por primera vez en la temporada, el piloto monegasco consigue una victoria en el circuito de Gran Bretaña. Un resultado que me sorprende y creo que sorprende a muchos considerando el rendimiento que traía Ferrari estas últimas carreras. Para sorpresa de nadie, el podio lo completa Mercedes con Russell en segundo lugar y el otro Ferrari, Lewis Hamilton, en tercero. Espero que esto sea un renacer de Ferrari. Lo dudo, pero espero. ¿Tú cómo los ves?
2: Pues los veo bien. Vi a un Ferrari muy competitivo. La verdad que iba a quedar 1-2 de Ferrari, pero al final un safety car que no se fue. Terminó la carrera bajo el safety car. Entonces, pues, esto le quita la posibilidad a Hamilton con llantas nuevas de rebasar a George Russell, que no paró. Y pues por ende lo rebasó en los pits en la parada. Pero la verdad que vi muy bien a Ferrari. Mercedes, por cuestiones externas a ellos, que se le rompió la suspensión delantera a Antonelli, pues se reventó la suspensión y ya no pudo ir tras Leclerc, que lo que se esperaba es que en las últimas vueltas de la carrera Antonelli alcanzara a Leclerc y lo rebasara y pues terminara ganando una carrera más. Afortunadamente para mí, que yo soy tifosi, pude disfrutar después de casi dos temporadas, por fin, ver una victoria de Leclerc, que ya la había visto de Hamilton, pero bueno, pues yo soy leclercista hasta la muerte. Entonces okay, me dio mucho gusto, mucho, mucho gusto.
3: La próxima semana tenemos pausa en el campeonato de Fórmula 1, regresamos hasta el domingo 19 de julio con el Gran Premio de Bélgica. Y me parece que después de Bélgica está Hungría y nos vamos al break de verano.
2: Break de verano.
3: Donde espero que algún equipo, probablemente Ferrari, pueda meter las manos en el coche y llegar a dar alguna sorpresa para el resto de temporada.
2: Sí, sí, así es. Se esperaba. Esta semana vi una noticia que Will Buxton, un comentarista muy, muy renombrado de este deporte de la Fórmula 1, se esperaba que se diera un anuncio muy importante que al final no salió, pero se rumora la salida de Oscar Piastri de McLaren. Seguimos a la espera de la confirmación del anuncio y bueno, que se haga evidentemente el anuncio oficial, pero se hizo mucho ruido por un momento y pues no pasó nada.
3: Yo estoy a favor, que suban a Pato Howard. Arriba, Patito.
2: Que, hablando de, te traigo tristes noticias porque Pato Ward
5: sale de McLaren.
2: Ya confirmó en una entrevista que ya sale de la contienda para ser piloto de Fórmula 1. Va a seguir en McLaren, en IndyCar, pero...
5: Sí, pero ya de la Fórmula 1 sale como piloto.
2: Ya reserva, renunció, ¿no? Habló con Zak Brown, el director de McLaren, para comunicarle la decisión de que ya no quiere ser ni piloto de pretemporada y no quiere que lo tomen en cuenta para una posible subida a la Fórmula 1.
5: Y creo que se viene, creo que se está enfocando en lo que mejor sabe hacer y en lo que lleva haciendo toda su carrera y, claro, entendiendo que la edad pasa y que ya no es la joven promesa que era hace unos años, ¿no?
2: Por supuesto que sí.
3: Que hablando de la IndyCar, quedó en primer lugar la última carrera.
2: Uh-huh. Ganó Pato Ward. Entonces, ganó Patito. Mucho mexicano hablaremos hoy con buenas y malas.

0: noticias.
1: Sí. Y el campeonato de pilotos queda en primer lugar Kimi Antonelli, en segundo lugar a 25, George Russell, y con 147 puntos Lewis Hamilton.
0: ¿En cuarto quién está?
1: No sé, un tal muerto que no sabe dar vueltas en Mónaco, que casualmente es piloto monegasco.
0: Exactamente.
1: Con 108 puntos Charles
2: Fuertes
1: Leclerc.
2: Declaraciones.
0: Sí, sí, sí. Pues con el resultado de este fin de semana, Charles Leclerc se vuelve a meter entre el top 4 y, como lo confirmamos a principio de temporada, esto va a ser de Ferrari y de Mercedes.
1: Pero a mí me parece que va a ser, ¿no?, de Hamilton y Mercedes. Me parece que Leclerc, si bien no está completamente alejado, está bastante lejos, está a 40 puntos de Lewis Hamilton, y ni hablar de la punta. Me parece que ya es muy complicado, a excepción de que Mercedes regrese sin coche para la segunda parte, claro, de la temporada.
3: Bueno, y sí, un Ferrari que puede meter mano, ¿no?, y que pueden luchar por el campeonato de constructores mínimo, ¿no?
1: Sí.
2: Digo, perdón, sí, pero que Leclerc no va a tener buena actuación esta temporada, definitivamente.
0: Pues, digo, viendo lo que ha sido la temporada para Leclerc, pues espero que levante el nivel, porque sí se dieron unas primeras carreras bastante drásticas, pero obviamente esperando que con esta victoria pues la confianza vuelva a él y que vuelva a ser el piloto que hemos visto triunfar hace no muchos años.
1: ¿Qué digo? No te preocupes, seguro es para arriba, para abajo ya no se puede.
0: Sí, me parece, como lo mencionábamos, que la contienda va a ser entre Ferrari y Mercedes. Y me parece que no veo a un McLaren, no veo a un Red Bull que pueda subir momentáneamente a falta del break de verano. No veo cómo pueda un tercer equipo meterse a la contienda.
1: Ay, me parece que aunque después del break de verano regresaran muy fuertes, ya sea McLaren o Red Bull,
0: ya es
1: demasiado tarde para empezar a hacer algo.
0: Claro que sí, claro que sí.
1: Y pero dejamos, por lo tanto, con el béisbol.
0: Ahora sí, con el béisbol, aquí lo tenemos preparado, aprovechando mandarle un saludo a nuestro ex dictador Axel.
3: Nuestro queridísimo y compañero Axelito, un abrazo fuerte.
0: Le mandamos un abrazote y un super saludo.
3: Y también a Andresito.
0: A nuestro Axel y Andresito.
3: A Joe Neves.
0: Andresito, que justo quería mandarle el saludo cuando habláramos de Portugal.
3: Pero bueno,
0: de una vez.
3: Ya
0: de
3: se
0: una
3: lo
0: vez.
3: Mandaremos también cuando hablemos de Portugal.
0: Un saludo muy afectuoso a los dos, se les extraña mucho. Sin más, vámonos al segmento favorito del mencionado Axel, que es la Liga Mexicana de Béisbol y el Águila de Veracruz. Vamos a empezar justo en la Conferencia Sur. En primer lugar se ubican los Diablos Rojos de México, que de momento no hay sorpresa alguna. Los Diablos recuperan su lugar en el primer lugar.
3: Sí, después un inicio de temporada algo flojo, ¿no?
0: Algo flojo.
3: Y algo también no esperado por los mismos,
0: claro,
3: ¿no?
0: Claro, claro, que inclusive el Águila de Veracruz llegó a ganar 2 partidos de la serie contra los Diablos.
1: Fue solo para darle emoción.
0: Exactamente.
1: Ya se habían aburrido del monopolio que venían manejando.
0: Y para darle un gusto a Axel.
3: Ándale, ¿cómo no? ¿Cómo no?
0: En segundo lugar tenemos a los Olmecas de Tabasco. En tercer lugar tenemos a los Pericos de Puebla. En cuarto a los Bravos de León, en quinto a los Guerreros de Oaxaca y en sexto a los Tigres de Quintana Roo. El Águila de Veracruz en este momento se encuentra en octavo lugar. El Águila de Veracruz, que esperemos recupere un poco la punta. Después, en la Conferencia Norte, en primer lugar están los Toros de Tijuana, en segundo lugar los Sultanes de Monterrey. Ahí no se ha movido nada, llevan siendo el liderato de los Toros de Tijuana, y en segundo lugar los Sultanes de Monterrey. En tercer lugar tenemos al Caliente de Durango, que ahí se mantiene en la contienda. En cuarto lugar a los Charros de Jalisco, en quinto lugar tenemos a Monclova, en sexto lugar a Laguna. Entonces, sin mucho más, esto fue nuestro increíble y tradicional segmento de el béisbol. Exactamente, el bellísimo béisbol, que ya extrañaba mencionárselos. Pero bueno, ¿qué más tenemos en la agenda? ¿Qué más tenemos,
1: Gabo,
0: en la agenda?
1: Gabo, si nos puede deleitar con los 128avos de final de...
3: Pues bueno,
0: ¿cómo?
3: Se sorprenderán si les comento que estamos en semifinales de Wimbledon.
2: ¡Wow!
0: ¡Qué rápido!
3: ¡Sorpresa!
0: ¡Qué rápido avanza esto!
3: Así es, tenemos...
0: ¿Sí dejan descansar a los jugadores?
3: Juegan casi diario, pero bueno, ellos se las
2: juegan arreglan. Casi diario.
3: Los primeros cuartos de final se dieron y se llevaron a cabo el martes 7 de julio, en donde Novak Djokovic se lleva una victoria en 5 sets, siendo el partido más largo de la historia de este torneo, contra el franco-canadiense Félix Auger-Aliassime.
0: Ah, como nos encanta escucharte.
3: Y por otro lado, Yannick Sinner vence en 3 sets seguidos al alemán John Stroh.

0: Roth. Y el miércoles, Alexander Zverev vence sin ningún tipo de complicaciones al americano Taylor Fritz, mientras el wildcard y top 114 del mundo se mete a las semifinales después de vencer en 3 sets seguidos al italiano Flavio Cobolli, italiano que pasaba como el sembrado número 9 del torneo. Y Arthur Ferry, gran sorpresa del torneo, juega mañana a las 6:30 a.m., hora Ciudad de México, contra Alexander Zverev. El alemán pasa a las semifinales como el sembrado número 2. Y bueno, Ferry no pasa como ningún sembrado porque se mete en wildcard, siendo el 114 ATP. Y bueno, Zverev viene de vencer muy cómodamente a Fritz, como lo mencionaba, y llega con una gran confianza tras ganar Roland Garros hace unos meses. Por otro lado, Ferry es una gran sorpresa y no tiene nada que temer. Le ganó a muy muy buenos tenistas a lo largo de este torneo y llega siendo el underdog, pero llega. Y por otro lado, Jannik Sinner contra Djokovic es terminando el partido de las 6:30. Yo estimo que empiece entre las 9:10 de la mañana, aunque está asignado como 8:30 a.m. Siempre se va atrasando, ¿no? Sinner para mí llega favorito en el torneo.
1: ¿Qué día es el Sinner contra Djokovic?
0: Ah, ok. Las semifinales son el día de mañana, ambas. Okay. El viernes 10 y el domingo 12 de julio es la final. Sinner llega como favorito ante Djokovic. Y bueno, al final
2: ¿tenemos Djokovic, horarios para esos partidos?
0: Sí, ya los dije, los acabo de decir.
2: Ah, perdón, dijiste viernes.
0: Sí, mañana.
2: Sea, mañana.
0: Mañana 6:30.
3: 6:30 y 8:30.
0: Exacto.
2: Disculpa.
3: No sé si tengas el dato a la mano. ¿Cuánto duró el partido de Djokovic?
0: 5:15. Seguidos. Y
4: mi abuelo sigue aguantando, ¿eh?
0: Eso. Djokovic tiene 39 años y el tenista llega pues más desgastado que un Sinner, que llega a la final arrasando en términos de horas. Llega muy, muy fresco, jugando partidos rápidos de 3 sets. Pero Djokovic es Djokovic. Busca claro. Su octavo título de Wimbledon y su 25º de Grand Slam. Al final es que es un Djokovic que no podemos descartar en ninguno de las ocasiones, incluyendo esta. Y bueno, aunque Sinner sea el gran favorito, creo que Djokovic tiene muy buenas chances de ganarle. Yo soy fan de Djokovic, a lo mejor hablo desde el corazón, pero también creo que ustedes sabrán que es uno de los mejores, si no es que el mejor tenista del mundo. Aunque las estadísticas digan que Sinner es 65% favorito a ganar el título, que es un porcentaje altísimo para unas semifinales de un Grand Slam. No sé si han tenido oportunidad de seguir el torneo o qué han
4: no,
0: visto.
4: No he tenido la oportunidad. No he tenido la oportunidad de seguir el cemento.
0: El cemento.
2: Es increíble.
3: Segunda yo creo que hoy
0: no tiene ningún tipo de sentido. ¿Eh?
4: Sí, estoy un poco...
2: Segunda del día. Yo las voy a ir contando.
0: Lumadatos.
4: Estoy un poco fuera de tiempos. No he tenido la oportunidad de seguir el torneo, pero definitivamente pues con esta bellísima semifinal que vamos a ver, que yo creo que se la llevará Sinner, no sé tú qué opinas.
0: Pues mira, mi cerebro dice una cosa, pero quiero elijo creer que Djokovic pasa elijo creer que Djokovic llega a la final en un partido de 4 sets, creo que ni siquiera se van al quinto. Djokovic tiene récord negativo ante Sinner, 6-5. 6 partidos le ha ganado Sinner a Djokovic y 5 Djokovic al italiano, pero Djokovic tiene un récord de 3-0 en partidos de pasto. Entonces, recordemos eso. Y bueno, por el otro lado, yo creo que Ferry hasta aquí llega. Creo que Alexander Zverev, el sólido campeón de Roland Garros, no le va a dar chances al británico, que de hecho está jugando en casa.
4: En casa.
0: Es sus papás y sus papás son franceses. Él se crió y nació en Gran Bretaña, en la ciudad de Londres. Y bueno, eso es lo que ha pasado en el tenis. La siguiente semana le daremos el update correspondiente a la final y a las semifinales. Y bueno, antes del corte, no sé si quisieran dar una pequeña intro de lo que viene en los...
3: Bueno, si me lo sectores. Permiten, aprovechando estos minutos que nos quedan, claro, creo que vale la pena mencionarlo, hablando de mexicanos, que lo comentábamos al principio del programa.
0: Isaac del Toro, por
3: Isaac favor. Del Toro, que de momento se encuentra en la tercera posición de la tabla general del Tour de Francia.
0: Y ganó la primera etapa, ¿no?
3: La segunda.
0: La segunda etapa.
3: No, la tercera, perdón.
0: Ah, ok, bueno, ganó pero ganó la etapa, oye.
3: Ganó la tercera etapa, de momento se mantiene tercero a 3 minutos de líder, que es Pogacar, que me parece que es el favorito y el que va a terminar ganando esta vuelta. Y digo, sin más que mencionar, pues a dejarlo ahí y a la expectativa de que en próximos años él sea el que tome el liderato del equipo. Y estaría

0: divertido, no sé, por ejemplo, ver a Pogacar ayudando a Del Toro y no al revés.
1: Digo, un Isaac del Toro, nada más me gustaría mencionarlo, tiene 22 años, cumple 23 en noviembre de este mismo año, el 27 de noviembre, y al final nació en el 2003, nació el mismo año que nació mi novia, nada más bueno. como dato, pero...
2: ¿Fuiste tú? O sea, ¿alguien
1: pero, aunque antes de que Luma se enoje, es un dato interesante porque al final está cañón que con esta edad ya esté dando la vuelta al mundo y siendo uno de los referentes máximos en este deporte, ¿correcto?
3: No, claro, sí, claro.
2: O sea, sí. Que tu novia tiene una edad considerable.
3: Si
2: quiere,
3: si no les gustó el dato de su novia, pónganle que tiene un año más que yo.
1: Dos.
2: Dos.
3: Tengo 21.
0: Él tiene 23.
1: Pero tú ya cumpliste. Ah, tú ya cumpliste.
0: Ah, ya, bueno.
1: Van tres.
0: Ahorita.
1: Anótala.
0: Tiene... Van tres.
3: No. Esa no vale.
0: Sí,
3: no.
0: Pero sorprendente actuación que ha demostrado el joven mexicano. Una vez más, jóvenes talentos demostrando que se puede hacer mucho más que estar sentados viendo fútbol todo el día.
2: Y que ahí podemos decir que México no perdió en el deporte, ¿no? O sea, México tiene mucho que dar hablando de varios deportes.
0: No me toques ese bar.
2: Sí, que más adelante estaremos comentando la dolorosa derrota de México ante Inglaterra. Y después del corte comercial vamos a hablar un poquito de lo que ha pasado en este mundial y de lo que veremos más adelante.
3: Así es. Pues volviendo del corte platicaremos de todos estos temas y pues volvemos en unos minutos aquí en Radio Nahuac 1670 AM.
4: Pero bueno, ¿qué les parece si vamos a una pausa?

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5: Estamos de regreso con los Kaisers en Radio Anáhuac 1670 AM.
6: Estamos de regreso con los Kaisers en Radio Anáhuac 1670 AM.
5: Airball de comentario, ¿eh?
6: No, es sí, para Andresito, sí. es para Andresito, que nos está viendo.
5: Ya, dictador nuevo.
6: El nuevo dictador.
5: Pues bueno.
6: ¿Qué sigue, Lumita? ¿Nos quieres introducir?
7: ¿Qué tal si platicamos un poquito de lo que ha pasado en esta justa de verano?
8: ¿Qué tal, cara? No quiero llorar, gracias.
7: No, sí, o sea, yo digo que le dediquemos su parte a este partido, al de México, pero ahorita hablaremos de eso.
6: Exactamente.
7: Empecemos con que, aunque Egipto ya quedó eliminado también, fue el responsable de eliminar a Australia, donde Mohamed Salah fue el jugador del partido.
6: Completamente merecido.
8: De ahí, Argentina elimina a Cabo Verde con un marcador de 3-2. Siendo uno de los partidos más interesantes y cardíacos que hemos

0: visto a lo largo de este torneo. Una grata sorpresa lo que hizo Cabo Verde en el partido. A mí me hubiera gustado que dieran la sorpresa y que se clasificaran. Hubiera sido lindo para el fútbol que Cabo Verde siguiera avanzando en el torneo.
1: Pero también choqueante que Argentina fuera eliminado. El campeón del
2: No,
1: mundo
2: bueno,
1: siendo
2: sí,
1: eliminado
2: hubiera
1: por
2: sido
1: una selección.
2: completamente sorprendente.

0: que hemos visto en este torneo, porque ellos mismos lo mencionan. Fue muy complicado mantenerse en la defensa, a pesar de que en la delantera no estuvieron tan mal. La defensa fue lo peor que hemos visto de Argentina en esta justa, y fue el mejor partido de Cabo Verde que hemos visto. Se van con la frente en alto, definitivamente dieron lo mejor
1: Completamente.
0: y sorprendieron, creo que, a todos los aficionados.
1: Con el segundo tanto de Cabo Verde, me parece que

0: Aguirre, y creo, más que nada, yo creo que hay una gran cucharada de alguien que se quedó como
1: Okay.
0: director, que es Rafa.
1: Sí.
0: Rafa es guerrero, Rafa va al frente, no le gusta. Rafa trae esa mentalidad ya que el 70% de su carrera fue europea.
1: Así es.
0: Entonces, Rafa trae la mentalidad de, ¿sabes qué? Vamos para enfrente.
1: Y ahí está el
0: Imagínate.
1: tema.
0: Exacto, pero ¿por qué no dar el brinco de esos jugadores de la Talacha? Porque saben que acá arriba vas a tener que pagar.
1: Así es. No, y que hay otros temas, otros
0: Claro,
1: conflictos.
0: me caes bien, no me caes bien.
1: Ajá.
0: Mora, bueno,
1: Bueno.
0: ahí te va. A las atenciones, a los jugadores que les debería tener a la atención ahorita de la federación son los nacidos en el 2002 y 2006. ¿Por qué? Porque la métrica de los equipos que aún siguen vivos en el Mundial es una media de 26 años.
1: A ver, la hormiga, no, es que está chavo, todavía puede ir al que sigue. La hormiga tiene la edad de Bellingham. La hormiga tenía que jugar este mundial. Y Raúl, mis respetos, Raúl estuvo muy bien en el mundial. Pero su relevo para mí tenía que ser la hormiga. Porque, y se vio. Y me duele un chorro porque yo quería que Santiago Jiménez, con el cariño que le tengo por ser de Cruz Azul, metiera gol y se limpiara toda la malaria y todo eso. Porque, a ver, así como yo puedo ser objetivo y decir con Santiago, ¿sabes qué? Quedó a deber. Hay gente que le tira un chorro porque es el hijo del Chaco, solo está ahí por ser el hijo del Chaco, no sé qué. A ver, Santiago al final del día llegó al Milan por una razón, pero sí le falta en selección. Como le ha faltado a muchos jugadores mexicanos en selección. Ahora vamos con la otra parte. A ver, Julián a mí me cumplió. Lira, igual, a lo mejor,
0: Lira, qué
1: pero
0: juego
1: Lira
0: dio,
1: no
0: ¿eh?
1: inventes el nivel al que juega Eric Lira.
0: Pero Lira con el tri.
1: Ajá.
0: O sea, Lira con el tri es. Agarraste un pitbull y lo soltaste.
1: Así es, o sea, me sorprende el nivel que tiene. Ya lo habíamos visto muy bien en Cruz Azul, pero el nivel que mostró en esta Copa del Mundo fue impresionante. Porque hasta Bellingham justo dice, no, es que su mediocentro juega
0: Sea,
1: muy
0: con
1: fuerte,
0: los
1: muy arreguido.
0: ingleses, con el
1: Ajá.
0: cuchillo en la boca y
1: Ajá.
0: parecía que tenía tres pulmones ese señor, ¿eh? O sea. Algo y a lo mejor, un poquito saliéndome del contexto, de lo mejor para mí, adiós a Memo Ochoa. Qué bonito, güey, o sea,
1: Okay.
0: se lo merece, pero está
1: Sí.
0: bien y se entiende. Qué bueno que Talavera va a estar
1: Sí.
0: ahí, ¿sabes? Y Malagón no pudo estar por el tema de la lesión.
1: Que al final es lo que hace que lleven a Memo. Porque si no ha estado esa lesión, quién sabe si Memo hubiera, si se hubiera
0: Exacto.
1: subido a ese barco de último momento.
0: Y te das cuenta que es el fin de una era para muchos jugadores. Cristiano, Messi, el delantero de Estados Unidos, ¿cómo se llama?
1: Americano.
0: Que juega en Estados Unidos. Ahorita lo voy a pensar. Pero Neymar se fue. O sea, ya cambiaron de era.
1: Sí, ya hay varios jugadores que se están. O sea, vimos a Neymar,
0: Pulisic.
1: Pulisic. Vimos a Neymar en octavos de final irse de una Copa del Mundo. Vimos a Cristiano Ronaldo en octavos de final irse de una Copa del Mundo. Le digo a Messi porque Infantino ahí mete la mano, pero eso ya es otro tema del que hablaremos en el siguiente bloque. Pero a mí lo que me dejó también con buen sabor de boca del desempeño de la selección nacional fue el Piojo Alvarado. O sea, fue un jugador que a mí durante los partidos anteriores decía, es que no encara, otro jugador que le pesa a la selección, ¿por qué? En Chivas se lleva tres y aquí no. Y lo vi, y primero el trabajo defensivo que hacen los primeros dos partidos para agarrar confianza, lo posicionan muy bien, y a partir del tercero que empieza a encarar, porque ya los ingleses ya los estaban encarando al final, pero increíble. Yo la verdad siento que el partido contra Inglaterra se pierde. Porque sí Inglaterra es superior, porque sí es una liga más competitiva y porque sí Inglaterra está a otro nivel. O sea, alguna vez escuché a Germán Villa decir que a los equipos que ya han sido campeones del mundo en algún momento los llaman la liga élite o la liga A, ¿no? O sea, son los de primer nivel. Y sí, al final del día, por algo están en esas competencias, por algo están en esos niveles. Al final del día, al jugar, sí el favorito iba a ser Inglaterra por el nivel de liga en el que juegan sus jugadores. O sea, Bellingham es el 10 del Real Madrid, o sea, no nos podemos tapar los ojos con eso, ¿no? Harry Kane es el delantero del Bayern Múnich y así nos podemos ir línea por línea. ¿Qué teníamos nosotros a nuestro favor? Estábamos de local, en casa, yo sentía que el Azteca se los iba a comer a los ingleses, pero pues.
0: Ah, bueno, se comió a uno, el que se brincó la barda y se
1: Sí,
0: lesionó. Oye,
1: pobrecillo, qué
0: pobre
1: mala onda.
0: hermano, pero tienes toda la razón. Vale soñarse,
1: Sí.
0: pero hay que ser realistas. Hay que ser realistas, o sea, ¿cómo te lo explico? No puedes salir a comerte un partido de fútbol en puro tema físico si no vas a tener
1: Sí.
0: un esquema mental, una preparación. A mi México le falta. Le
1: Sí.
0: falta. Puedo decirte ahorita con mucha seguridad, tú sabes que no soy tan fan del Tri por lo mismo,
1: Ajá.
0: más que nada por el tema de cómo se deciden las cosas
1: Sí.
0: arriba,
1: Sí.
0: pero ahorita ya

0: Veo un poquito más preparado porque ya probaron que si se ponen las pilas y dejan un proceso largo, le pueden empezar a hacer por, al tú por tú por
1: Sí.
0: algunos equipos, ¿no? Pero yo creo que hace falta semilleros.
1: Sí, definitivamente. Y ¿sabes qué falta? Yo creo también en la estructura, toda esta parte del apoyo juvenil, o sea, de quitarnos esa venda de los ojos de que tenemos que esperar a que los jugadores tengan 27, 28 años para llevarlos a una Copa del Mundo. Insisto, o sea, Gallardo, o sea, imagínense que en algún momento era como que, wow, Guardado jugó 5 Copas del Mundo, este jugador jugó 3 Copas del Mundo, Gallardo ya lleva 3, y como vamos, si no meten al tilón, va a ir por la cuarta, ¿me explico? Esa parte, ya hay que como que quitarnos esa venda y empezar a explotar más la juventud, porque es una carrera muy corta, pero empezar a combinarlo. A mí se me hace que fue un buen mundial del combinado mexicano. No te puedo decir que el mejor, porque al final del día siempre se llega a la misma instancia. ¿Qué me gustó de este mundial? La cantidad de goles que anotó la selección
0: La garra.
1: y la garra y que no recibió goles. Y sobre todo la afición, que siento que nosotros como afición lo disfrutamos, y eso es lo importante, más allá de los temas políticos, más allá de los temas de burocracia que hay en esta Copa del Mundo, como la gente está contenta por su país, no tanto por el logro que vayan a tener. Pero yo sí he sentido que en estos días, después de la eliminación, hasta el interés por la Copa del Mundo bajó bastante, ¿sabes? O sea, la gente, sí, pues vamos a ver el Francia-Marruecos, sí, pues vamos, ¿sabes? Pero ya no se siente la misma vibra que hace
0: No,
1: unos días.
0: el mundial para México como país acabó ese
1: Sí, el
0: día.
1: domingo.
0: Ese día. Pero la gente vivió
1: Así es.
0: lo que quería, el sueño, el aspiracional, lo que ahorita les vino a quitar. Oye, digo, en tema político, en tema social, caray, o sea, hasta veías a la gente feliz.
1: Sí.
0: Te saludaban, te veían
1: Y
0: con
1: es
0: la
1: que,
0: del tri, te decían,
1: ¿sabes
0: ahí
1: qué?
0: venga.
1: También estábamos pasando por un momento de cambio y de muchas crisis, que esto vino como anillo al dedo, ¿no? O sea,
0: Para todos,
1: para todos, a todos nos levantó
0: exactamente.
1: el ánimo, nos dijo, sí se puede, ¿cómo no vamos a poder? Íbamos a trabajar duro, o sea, te motivaba un chorro, llegaba al punto, a mí me pasó, tú sabes que yo estuve haciendo cobertura para otro lado, no para aquí, para Radio Nada, porque aquí no hicimos cobertura, pero me tocó estar constantemente en el Ángel, entrevistando gente, buscando gente, etcétera. En el momento en que eliminaron a la selección, que yo ya sabía que no tenía que hacer cobertura, se me vino todo el cansancio encima. Antes de eso, o sea, sí me sentía cansado, pero la misma adrenalina te
0: Ah, claro,
1: levantaba.
0: porque te quería salir a escuchar, a ver las
1: Ajá.
0: cosas felices, a decirte, mira, es un estado de éxtasis
1: Sí.
0: que yo creo que el cerebro libera unas dopaminas,
1: Bien
0: cantidad de
1: cañonas, ¿eh?
0: dopamina al gritar un gol. A mí me causa mucha alegría el entender, el ver por qué la gente debe de entender que el deporte está ahí.
1: Sí, te entiendo.
0: Entendió que el deporte es una salida buena para poder disociarse de cosas a las cuales no les tienes que prestar tanta atención, a lo mejor
1: Así
0: porque
1: es.
0: no te competen.
1: Y que también el deporte, ¿cómo decírtelo? Tampoco es lo más importante. Sí se terminó, sí nos dolió y todo, pero no puedo quedarme ahí derrotado y ya,
0: Claro.
1: ¿sabes? Esa parte creo que es importante que todo el mundo la tenga clara, que el fútbol es lo más importante de lo menos importante, ¿no? Y en este caso, qué padre que nos unió como nación, qué padre que hubo niñas que toda la vida nos han criticado que FIFA, FIFA, FIFA, y ahora las veías con su playera y todo. Entonces, pues
0: Y
1: así.
0: dejo un hincapié muy importante
1: Ajá.
0: para la femenil.
1: Así es.
0: O sea, aquí ahora como mexicanos nosotros debemos demostrar también el mismo apoyo a la femenil,
1: Así
0: porque
1: es.
0: al final de cuentas, tú no has visto, pero el fútbol femenil en México ha subido mucho.
1: ¿Sí?
0: El estilo de juego que traen, puedo decirte que compite en tema femenil de selección con un europeo, porque es de mucho toque.
1: Sí.
0: ¿Has visto un partido de la
1: Sí,
0: selección?
1: claro. Y de hecho, la liga con mayor afición o con mayor presencia de afición es la mexicana. Entonces, también los invitamos a que asistan. ¿Cuánto nos queda, mi querido Mario? Órale, nos queda
0: Es que
1: bastantito,
0: sí
1: ¿eh?
0: está bueno el
1: Sí,
0: tema,
1: ¿eh?
0: que
1: Está
0: te
1: bueno,
0: está
1: está bueno,
0: riendo el
1: está bueno,
0: tema.
1: ¿eh?
0: Y te digo, al seguir con el tema de la femenil, la gente, tú sabes por qué estudié Administración de Empresas del
1: Sí.
0: Deporte, y lo comprobé, yo me reía, porque todos me decían, ay, mira el fútbol, ay, mira esto, yo estaba al pendiente de otras cosas, no tanto del mundial, también estaba pendiente de otras cosas, pero me llamó mucho la atención el ver que sí es cierto, en un país, México principalmente se detiene el Día de la Virgen, el Día de la Madre y cuando juegan la selección en temas importantes. Tú salías, Interlomas Polanco, 15 minutos.

0: Minutos.
1: Órale.
0: Bellísimo.
1: Qué loco. Oye, Tampi, vamos a ir a un corte y regresamos en unos minutos. No se despeguen, están en el Efecto Mariposa. Regresamos.
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10: Gracias por seguir con nosotros aquí en el Efecto Mariposa desde el 1670 AM Radio Anáhuac. Seguimos aquí platicando de todo lo que fue la participación de nuestra selección nacional en esta justa mundialista tan importante que se llevó a cabo el pasado, todavía continúa la justa, la verdad, pero pues bueno, el pasado domingo quedamos eliminados y mucho que pensar de cara a lo que viene, ¿no? Ya hemos hablado un poco del tema de Rafa Márquez, ¿no? Del tema de apoyar a la selección femenil, porque hay mucha tela de donde cortar también por ahí. Pero mi querido Tampi, yo quisiera saber qué opinión te merece la organización de ese torneo y en qué se está transformando la FIFA. ¿En qué estamos viendo? Porque hay tanta gente molesta, ¿no? Vimos al entrenador de Egipto haciendo esta seña, ¿no? Como que representa algún acto de racismo discriminatorio se está llevando a cabo. Vimos también a los jugadores de egipcios diciendo, pues si ya lo que quieren es darse la Argentina, ya para qué hacen la competencia. ¿Qué estamos viendo y qué estamos viviendo? ¿Y por qué la gente está tan molesta con la FIFA?
11: Entendamos que la FIFA es un sistema de gobierno también.
10: Sí.
11: ¿Ok?
10: A ver, es una empresa privada, no es una organización privada.
11: Bueno, al final es una día, empresa, ¿no?, privada, pero como todos tienen un sistema de gobierno.
10: Sí, sí, 100%.
11: ¿Qué me puedes decir de la llamada de Infantino con Trump? ¿Por qué?
10: O sea, ese es otro tema.
11: ¿A qué debe? ¿El que puede paga? ¿El que puede quiere? A la FIFA hoy en día le interesan los números. No le interesan los resultados.
10: Ok.
11: ¿A qué me refiero con esto? ¿Por qué dieron tanto tiempo en el México-Inglaterra?
10: Pues a ver si México empataba.
11: Claro, claro, porque a nivel mundial somos la afición que más consume boletos.
10: No, y eres el anfitrión.
11: Claro, pero eres la que más.

0: consume. En este mundial llevamos el número uno en consumidores. Entonces, a mí me importa como FIFA que sigas pagando, que sigas vendiendo. O sea, es impresionante cómo uno de los valores principales del deporte, que es la equidad en que todos somos iguales, hoy la FIFA lo destruye. El día de hoy, por la noche, se tiene que dar el fallo para ver si Inglaterra puede también requerir este recurso, puede disponer de este recurso que Infantino le dio a Estados Unidos de quitarle la roja a este delantero. Si es el, era es sí, un sí. delantero estrella. Uh-huh. Inglaterra dijo, oye, yo quiero.
1: Es que está raro, ¿no? Para empezar, que un presidente pueda decir, no, yo pedí que la revisaran. Y si ves la jugada, ha ocurrido en un millón de ocasiones y es un pisotón imprudente que en los últimos años se ha marcado como roja, porque es lo que decimos, ¿no? Es una falta, querramos o no, accidental o con intención, pero duele igual y por eso se expulsa, ¿no? Se regresa, se revierte esa decisión por literal decreto o por petición del presidente de los Estados Unidos.
0: Le damos mucho poder a una persona. La FIFA no es para una persona ya, y lo estamos viendo. La FIFA para mí tendría que haber un representante por cada... ¿qué era lo que me decías?
1: ¿Confederación?
0: Confederación. Un representante por cada confederación y ponerlo a discusión.
1: Ok.
0: Mira, cuando recae la moralidad de un sistema en una persona, se va a ver corrompido.
1: Ok.
0: Entonces ya la FIFA ya demostró que no está para eso. O sea, es vergonzoso el ver cómo... lo digo desde el punto, respetando el juego de los argentinos, ajá, porque sí juegan bonito, se conocen, traen un buen proyecto, sí, lo sí. dije. What if, ¿qué tal si le hubieras marcado la roja a Messi en ese primer partido? Cambia todo. Sí. No hubiera tenido la llave que tiene, a lo mejor ya lo hubieran sacado.
1: Que volvemos al tema, un pisotón accidental.
0: Claro.
1: Que tenía que ser de roja.
0: Claro, pero ¿qué dices? Pues me deja, por eso están viendo mi mundial. Es mi muchacho consentido. En Egipto, la misma falta que le marcas a Egipto y le anulas un gol.
1: Un penal, ¿no? Sobresala.
0: Lo dejas correr para que Argentina meta su gol.
1: Sí. O sea,
0: son cosas que desvirtúan el tema. Yo no creo en la FIFA.
1: Sí, no.
0: O sea, este partido a mí me dice si me gusta el espectáculo, me gusta el deporte, pero nuevamente digo, ay, el fútbol.
1: Fíjate que yo hace poquito lo platicaba con una persona de que poco a poco el fútbol se ha vuelto, sobre todo desde que los americanos tuvieron interés en él, en este deporte espectáculo, ¿no? Como la lucha libre. Como ese deporte donde te cuentan una historia, una narrativa, ¿no? Messi en su último mundial, llevando a la selección argentina hacia el campeonato.
0: Que te voy a decir algo, los ingleses los pueden eliminar.
1: ¿Tú crees?
0: Claro.
1: ¿No crees que haya ahí favoritismos?
0: Se va a ver muy obvio ya, ¿no? Ya tienes a todo el mundo sobre ti. Y ahorita, actualmente hay una carpeta abierta por el FBI contra la Asociación de Fútbol Argentina. Porque por ahí unos movimientos medio raros que dices, ok, ya tienes a todo el mundo. Y es interesante porque también si lo extrapolas a temas políticos, pues Milei se ha encargado siempre de venderle cosas a Donald Trump. Milei le vendió a Argentina a Donald Trump.
1: Sí. Sí, tienen una relación muy...
0: estrecha.
1: Sí.
0: O sea, pero te vuelvo, estamos cayeron... A mí me da mucha risa. El tema de qué tan doble morales somos, ¿no? Me da mucha risa porque todos dicen, ay, no, apoyemos al mundo y la contaminación, y la FIFA practica todos estos temas para no generar contaminación, los boletos van a ser digitales. Infantino en 30 días lleva lo de la huella de carbono de un ciudadano promedio en México.
1: ¿En 30 días?
0: En 30 días, la huella de carbono. ¿No se te hacía raro verlo en cuatro todos. Partidos el mismo día?
1: Sí.
0: Tiene un de Fly Emirates, tiene un jet privado a su disposición. Ajá. Huella de carbono. Pero ¿qué tal? Yo no sé si ya está a la par del Papa.
1: No, ¿no viste que hasta salió a decir cuando le dijeron, oye, están sobrecaros los boletos, ustedes habían dicho que era la cómo iba a ser para todos? Y de repente sale y dice, no, es que como solo hacemos el torneo cada 4 años, es como juntamos dinero.
0: No, que no me vengan con eso. Es increíble cómo poco a poco se va desvirtuando el poder que tú y yo, como ciudadanos promedios, tenemos de goce.
1: De ver un partido de fútbol.
0: Ya tengo que pagar VIX.
1: Un partido de fútbol.
0: Dije marcas, también. Perdón, pero oye. No, no pasa
1: nada. Pero un partido de fútbol, lo más, ¿cómo decírtelo? Lo más del pueblo que existe en México, lo que practica... la gente los domingos, los sábados, lo que se reúnen los cuates para jugar. Pero...

0: ¿Cuándo en la vida habías visto influencers en un... ¿Cuándo? A ver, el próximo jueves es el Necaxa Atlante.
1: Quiero ver
0: ¿Cuántos
1: influencers.
0: influencers van a ir al Necaxa
1: Ninguno,
0: Atlante?
1: porque no deja, porque no me venden, porque, o
0: Y hay que
1: sea,
0: recordar que ese partido durante mucho tiempo fue el clásico capitalino, el Necaxa Atlante.
1: los poderosísimos
0: El
1: hidro rayos
0: Rayo
1: y los potros,
0: y los
1: pero
0: Potros.
1: fíjate, ¿quién cree en la FIFA hoy en día? Nadie. Y qué feo porque, ¿cómo corrieron al otro? ¿Te acuerdas? Le echaron billetes.
0: Billetes al Joseph
1: A
0: Blatter.
1: este brother yo quiero, Infantino, yo quiero que te echen billetes. Porque la
0: Sí,
1: neta es lo que
0: claro.
1: eres. Me estás demostrando que la equidad de un partido en condiciones iguales de cualquier nacionalidad y la aspiración de un niño que viene desde abajo se va a ver truncada por tus decisiones, no por las del juego real.
0: Sí.
1: Entonces, eso se va a extrapolar. Yo creo que Infantino, después de este mundial, yo lanzo mi moneda al aire y va para afuera.
0: ¿Tú crees?
1: Sí.
0: Podría ser,
1: No,
0: podría
1: no,
0: ser.
1: no podría. Va a
0: Sí.
1: ser. Va a ser, ¿por qué? Pues ya tocó.
0: Pero es
1: No.
0: que mira, o sea, nosotros lo platicamos desde la parte de afuera, ¿no? Como medio, como aficionados, de que es que yo creo que debería hacerse eso, debería hacerse aquello. Pero a lo mejor en su núcleo, a todos los stakeholders que hay ahí, les va bien. O sea, me entra más lana. A lo mejor no toda, o sea, sí la gran parte va para Infantino, pero ay, tengo una parte para ti, una parte para ti, una
1: Epa,
0: parte.
1: pero ¿cuál fue la liga que ahorita se puso al tú por tú y dijo yo quiero que me trates de la misma manera?
0: ¿Cuál? A ver.
1: La UEFA. ¿Y
0: Pero
1: la
0: la
1: UEFA?
0: UEFA lleva tiempo
1: ¿Y la
0: queriendo hasta
1: UEFA qué
0: hacer su...
1: representa para la FIFA?
0: Sí, es la liga más,
1: La más
0: bueno,
1: vista,
0: las de
1: es la que
0: confederación
1: más
0: más
1: genera,
0: importante.
1: es la que más genera. Y espérate, y la Unión Europea le dijo a la UEFA, yo te apoyo, yo te voy a apoyar. Entonces ahí te estás viendo que ya no es un instrumento social de disfrute y de goce de un deporte, se está volviendo un instrumento social y político.
0: No, y si Trump la quiere, la FIFA va a ser de Estados Unidos.
1: No, y ahorita Trump lo quiso, porque este pacto, tengo entendido, no sé, recuérdame bien y quítame el polvo, no fue en la antigua administración de Trump cuando se llega al goce de este mundial.
0: Creo que sí.
1: Fue en la antigua administración de Trump. Y qué casualidad, que ahorita que está otra vez Donald Trump. Y te voy a decir algo, con lo de la tarjeta roja que le quitan a Estados Unidos, a mí me queda claro que algo iba a ser una campaña política para Donald Trump. Yo hice America Great Again tanto que lo hice campeón del mundo. Hay temas que si te pones a abrir el tercer ojo, la mente, lo que tú quieras, a visualizar lo que está pasando en el entorno, ahorita qué está pasando del otro lado del charco.
0: Cuéntanos, cuéntanos, por favor.
1: ¿Qué está pasando del otro lado del charco? Tienes dos guerras en la que cual Donald Trump impidió que llegaran algunos hasta árbitros, directivos, a Irán, que le hizo. Francia, dos semanas antes del Mundial, presenta un armamento nuclear. O sea, hay una guerra nuclear.
0: Sí,
1: Estoy
0: ya, ya
1: dejándome
0: vi
1: ver.
0: que ya no estamos hablando de fútbol, sino
1: No, pero es que.
0: está de conspiranoico.
1: No, es que yo soy bien conspiranoico, pero el fútbol se gana en la cancha.
0: Amor.
1: ¿Ya?
0: Sí.
1: Y
0: Y esto ya no es. Es que es como todo, o sea,
1: ¿cuál
0: comienzan
1: es
0: a haber
1: el deporte
0: poderes.
1: favorito de los políticos poderosos? La guerra.
0: Pero a ver, por otro lado, vemos algo que inclusive pasa aquí en México. ¿Por qué no hay ascenso y descenso? Porque hay un grupo de personas que está interesado en
1: Que
0: que no haya.
1: conviene.
0: Entonces, yo creo que en esos niveles pasa algo similar y veo difícil que pueda haber un cambio, a menos que como consumidores dejemos de consumir, ¿no? Y dejemos de creer en estas cosas, pero llega la selección y nos
1: El
0: ilusiona.
1: siguiente mundial, ¿cuántos países son?
0: Son seis, ¿no? Porque es
1: Son tres, son cinco.
0: Portugal, España. Ay, ¿quién es el otro?
1: Son tres. Portugal, España y otro, no, quítame la venda de los ojos, no sabría
0: Sí.
1: decirte.
0: Y luego en Sudamérica es
1: Por la
0: Argentina, Uruguay
1: conmemoración. Ajá.
0: y Paraguay. Son esos
1: Por
0: tres.
1: la conmemoración viene
0: Por la
1: Uruguay.
0: conmemoración de los 100 años.
1: ¿Qué te está hablando? Que ya no me interesa que el dinero se quede en un país. Me interesa que empiece a correr por todos lados.
0: Sí.
1: Pero son por los países que yo voy a demarcar. Son los países que ahorita se están volviendo al bloque capitalista.
0: No, y porque aparte ya me entra de aquí, me entra de aquí, me entra de
1: Claro.
0: aquí.
1: Entonces, mira, yo allá, ya la FIFA ya también es como decir, ay, creo en Santa Claus.
0: Sí,
1: O sea, ya.
0: claro.
1: Porque la final, ahí te va. Francia, Argentina.
0: ¿Esa va a ser la final otra vez?
1: Sí.
0: Ok.
1: Y la

0: ganar Argentina.
1: Un bicampeón.
0: Oh, vas a ver. Va a estar buena. Sí, es que es tan feo como aficionado. Porque ya sabemos que hay mano negra, pero vamos a seguir viéndolo. Y yo mañana te voy a decir, oye, ojalá se salgan arriba los ingleses. Ah, no,
1: Sí.
0: perdón, arriba Haaland. No,
1: Haaland.
0: porque, pero no, lo más justo, el estilo más justo es Inglaterra-Argentina.
1: Es que solo, ¿cómo decir? Tal vez lo que creo que está lastimando mucho al fútbol porque, pues antes eran esas historias, ¿no? De, oye, no sé, estamos, no sé, dos contra, o sea, David contra Goliat y David lograba meterse, ¿no? Y tenías historias como las de Croacia, que en el 2014 México los elimina de una Copa del Mundo, en 2018 llegan a la final, Marruecos, ¿no? Que ahorita decías, oye. Yo me preguntaba a mí mismo, ¿por qué no hacemos partidos amistosos México contra Marruecos? Marruecos ya demostró que trae buen nivel, o sea, ¿por qué no lo estamos haciendo, no? Y
0: Ah, pero
1: eso.
0: esos partidos, ¿dónde se van a llevar a cabo?
1: Pues en Estados Unidos.
0: ¿Por qué?
1: Porque hay más lana
0: Ah,
1: allá,
0: claro,
1: claro.
0: entonces.
1: Y no va a ser la selección A, va a ser
0: No.
1: los de la Liga MX porque no es fecha FIFA y.
0: Claro, o sea, imagínate, o sea, desde ahí ya visto, o sea,
1: Ajá.
0: hay muchos temas que dices, pero creo. ¿Por
1: Sí.
0: qué? Y si sí, o sea, mira, el fútbol va a empezar a tener una transformación, a mi punto de vista, mediática, por tanta exposición que llega a tener en redes sociales y también por la apertura que puedes a llegar al día de hoy a ver hasta los movimientos bancarios, ¿no?
1: Sí.
0: Imagínate que por ahí salga que Infantino, por medio de una prima tercera lejana, le apostó a Argentina que ganaba este mundial.
1: Claro.
0: O sea, hay muchos intereses por
1: No, hay
0: medio.
1: muchos otros intereses, te digo. A ver, la FIFA viene a México y no paga impuestos de.
0: Enfrentaron el castillo de Chapultepec. Digo, yo amo a mi gobierno.
1: Sí.
0: Yo lo amo. Pero,
1: Pero sí, a ver.
0: ¿qué poder tiene? Es el Papa, te digo. O sea, ¿sí sabes por qué se hizo Chalco y Chalco y Valle de Chalco se hizo cuando vino el Papa?
1: Okay.
0: Entonces no creo que el día de mañana Infantino vaya a visitar
1: Metro Hidalgo.
0: Metro Hidalgo y vayan a hacerle. O vaya a Tijuana y le hagan un Lomas Taurinas, ¿sabes? O sea, y
1: Ándale,
0: lo pisen.
1: sí.
0: Pero hay muchas cosas. O sea, hoy por hoy, ya no creo en la FIFA.
1: Okay.
0: Ya no creo en el fútbol, ni en un sistema de competencias justos, porque no lo existe, Luis.
1: O sea, pero lo sigue uno consumiendo y le sigue.
0: Claro, porque me distrae de lo que realmente pasa en mi entorno. Así, esa es la función, es la principal función. ¿Qué hacían los romanos y los griegos? Uf, vamos a dar espectáculo y saquen a los leones que peleen contra los gladiadores cuando tenían las mejores crisis.
1: Sí.
0: Ahorita pasó lo mismo. Y cuando haya más crisis, no te dudes que van a inventar hasta un mundial de Tochito Flag y lo van a hacer
1: Sí.
0: más grande. O sea, necesitan.
1: Bueno, ahora están pidiendo también el Mundial de Clubes que se haga en México, ¿no? Y decían, hablaban de 14 estadios que parece que sí los van a
0: Y
1: tener.
0: para ese mundial, por favor, contraten expertos para la logística. Solo quiero decir eso.
1: Qué fuerte estuvo el tema mundialista aquí en México. Creo que lo que más, a mí lo que más me deja tranquilo fue la afición. Y pues bueno, con eso nos despedimos. Un pensamiento ahí de nuestro querido Tampi Reyes, ahí conspiranoico un poco, pero con un poco de verdad.
0: Es que me entra de todo el abrume.
1: Pero ahí lo tiene. Muchas gracias por escucharnos el día de hoy. Recuerda que el fin de semana inicia con el efecto mariposa. Nosotros nos escuchamos aquí la próxima semana a través de Radio Anáhuac, que agradezco como siempre a Mario en los controles. Y pues bueno, yo los escucho aquí la próxima semana. Que tengan excelente, excelente fin de semana.
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1: Cuando hablamos de los delanteros franceses modernos, a veces los reflectores apuntan a Mbappé o Benzema. Pero en Qatar 2022, el rey absoluto tuvo...

0: otro nombre, Oliver Giroud. Tras un mundial de Rusia, donde fue campeón pero no logró marcar un solo gol, Giroud llegó a Qatar buscando revancha, y vaya que la encontró. En los octavos de final contra Polonia, anotó el gol que lo colocó en solitario como el máximo goleador en toda la historia de la selección de Francia, superando la mítica marca de Thierry Henry con 52 tantos. A base de este esfuerzo y sin hacer mucho ruido, Giroud demostró que la persistencia construye leyendas. Soy Carlos Calorrano y esto es Sin Límite de Cancha.
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¿Qué tal, amigos de Reporte Anáhuac? Muchas gracias por estar nuevamente con nosotros. 8:03 en la producción, nuestro productor Mario Martínez. Muchísimas gracias, amigo. Un fuerte abrazo y para usted, uno muy especial para la 1670 de AM, Facebook Live, YouTube Live, iHeartRadio, Noticias con Sentido, nuestra redacción de un servidor Paco Trejo, TikTok, de este... Hoy estamos a viernes, hoy es viernes 10 de julio, 2026. Les deseamos que pase un gran viernes, empezar el fin de semana. Para algunos están tomando algunas vacaciones, algunos días de descanso, algunos están trabajando y también estar al pendiente de todos ustedes. Hoy tenemos mucha información para usted, como siempre. Reporte Anáhuac ha comenzado.

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2: El tiempo, el clima para el día de hoy aquí en Interlomas. ¿Cómo cree que andemos el día de hoy? Pues fíjese, 12 grados centígrados el día de hoy, nos marca soleado, está soleado para hoy, mínima de 11, máxima de 21 grados centígrados, lluvias, sí va a haber lluvias, ya lo sabe uno, ¿eh? No hay, en ocasiones cuando no hay temporada de lluvias, llueve, o sea, ya no nos salvamos. 4 de la tarde, de 4 a 7 de la noche habrá lluvias y sí es considerable para el Estado de México aquí en Interlomas el día de hoy. Mañana, Interlomas, mínima de 12, máxima de 21 grados centígrados. Va a haber un poco de precipitación de lluvia en la mañana, alrededor también de la 1 de la tarde, pero donde seguramente hay más es a las 5 de la tarde, de 5 a 7 de la noche. Domingo, Interlomas, mínima de 12, máxima de 21, igual que la del sábado. Con lluvias, pues un poco de lluvia alrededor de las 2 de la tarde, empieza a incrementar a las 4, pero donde es lo fuerte es de 5 a 10 de la noche en Interlomas. ¿Qué pasa con la Ciudad de México el día de hoy? Se mantienen 16 grados centígrados, nos marca soleado, mínima de 14, máxima de 24. Hay lluvias intensas a partir de las 3 de la tarde, de 3 a 10 de la noche el día de hoy. Tome sus precauciones, por favor. El sábado mínima de 15, máxima de 24 grados centígrados. Precipitación de lluvia, 10 de la mañana, 12, 2... Pero cuando incrementa es a partir de las 5 de la tarde, de 5 a 6 y luego hay un receso y empieza de 7 a 8 de la noche con lluvias para la Ciudad de México. Domingo, Ciudad de México, mínima de 15, máxima de 25. Hay un poco de ligera lluvia alrededor de las 12, 2 de la tarde, pero incrementa a partir de las 4 de la tarde y fuerte de 4 en adelante. Esto es el clima. Hablamos del Estado de México, de Interlomas, y también de la Ciudad de México aquí en Reporte Anáhuac.
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2: Las concentraciones, estas concentraciones no nos dejan, las marchas. Colectivo Furia NB en la Cuauhtémoc, 8:45 de la mañana, en juzgados penales del Poder Judicial de la Ciudad de México. Se van a estar manifestando por su inconformidad con la determinación del Ministerio Público de remitir al archivo temporal pues una carpeta de investigación relacionada con una víctima de la comunidad LGBT. Y al considerar que dicha decisión fue emitida de manera arbitraria. Esto serán, habrá actividades a partir de las 8. Se estarán concentrando en la estación Valderas, en el sistema de transporte colectivo el metro. Se esperan 40 personas aproximadamente. Luego en el Milpalta colectiva, Mercaditas Autónomas Momoxcas. Esto a las 9 de la mañana en la explanada de la Alcaldía Milpalta, que están demandando mercadita feminista como protesta contra la violencia económica hacia las mujeres milpaltenses, con el fin de visibilizar y erradicar las desigualdades que afectan a este sector por la población, este sector de la población, así como promover la autonomía, el empoderamiento económico de las mujeres de la comunidad. Y no se descarta que se sumen en apoyo otras colectivas feministas de la demarcación. Se esperan aproximadamente 40 personas.

colectiva, las Tonantzin, en la Benito Juárez, a las 9:30 de la mañana. Se van a estar reuniendo en el Sistema para el Desarrollo Integral de la Familia, Xochicalco, y demandan, exigen el resguardo de menor víctima de maltrato infantil. No se descartan las afectaciones de vialidades como medida de protesta para exigir el cumplimiento de las demandas. Esperan 25 personas aproximadamente. Colectivo DUP Latinoamericana, en la Cuauhtémoc, a las 12 de la tarde. Monumento a la Madre, Avenida Insurgente Sur y Jaime, ahí en Sullivan, San Rafael, en la Cuauhtémoc. Demandan el evento de Return of the Sinhans para exigir un trato digno, el reconocimiento del autocultivo y de la posesión libre de cannabis, el acceso a espacios compartidos en condiciones de igualdad ante la ley y la creación del Centro de Cultura Canábica dentro de la demarcación territorial Cuauhtémoc. Se espera también un colectivo en apoyo, colectivo Plataforma 420. Se esperan aproximadamente 60 personas. Vecinos de la Unidad Pedregal Carrasco, en Coyoacán, a las 19 horas, se van a estar reuniendo en la Unidad Habitacional Villegas, en la Unidad Habitacional Villas del Pedregal, allá en Periférico Sur, 3915, que están demandando, en contra de la violencia y la inseguridad. Exigen paz, exigen tranquilidad, exigen cero impunidad, iluminación, un sendero seguro, así como vigilancia y patrullaje las 24 horas del día. Se esperan aproximadamente 15 personas. Movimiento de Regeneración Sindical, en la Benito Juárez, durante todo el día. El lugar va a ser en el Instituto para Devolver al Pueblo lo Robado. Están demandando, en el marco de la caravana por el derecho y la justicia del trabajador, establecerán mesas de recolección de firmas en contra del secretario general del Sindicato Mexicano de Electricistas, y se esperan aproximadamente 30 personas. Liberum AC Cuauhtémoc, durante todo el día, en Palacio de Bellas Artes, le están demandando, llevarán a cabo un volanteo informativo con el fin de generar conciencia en torno a la situación de los animales destinados al consumo humano y al cuidado del medio ambiente. Se esperan aproximadamente 5 personas. Estas fueron las marchas, concentraciones, aquí en Reporte Anáhuac.

8 de la mañana con 11 minutos. Gracias por su preferencia, su confianza y que permanece con nosotros. Y si usted gusta, puede compartir. Puede compartir en vivo este espacio o se queda grabado en Facebook, en YouTube, en las plataformas y lo comparte para que estemos todos en la misma sintonía, amigos de Reporte Anáhuac. Bueno, pues fíjese que usted ha escuchado de Rubén Rocha, ¿no? Rubén Rocha Moya. Y le han estado preguntando a la presidente y a otras instancias. Ahora resulta que, bueno, Rubén Rocha no está oculto en instalaciones del ejército. Gobierno no protege a nadie, lo aclara Harfuch. El gabinete de seguridad a cargo de Omar García Harfuch rechazó las versiones que señalan que el exgobernador de Sinaloa, Rubén Rocha Moya, se encuentra resguardado por el ejército en instalaciones militares y aseguró que el gobierno de México no protege a nadie frente a investigaciones extranjeras. Esta institución, a través de una tarjeta informativa, negó que las fuerzas federales realizaran un operativo para cambiar de ubicación y ocultar al exgobernador sinaloense. Ambas versiones son absolutamente falsas, así lo ha señalado el Gabinete de Seguridad. Según su versión, ninguna de las instituciones que integran el gabinete realizó un operativo con ese propósito, además de reiterar que es falso que Rocha Moya se encuentre

encuentre o haya permanecido bajo resguardo del ejército en la novena zona militar de la del tercer región militar o en cualquier otra instalación militar del país. Asimismo, las autoridades federales insistieron que no existe ninguna acción por parte del gobierno de México para proteger u ocultar a personas que enfrenten investigaciones o acciones, actuaciones de autoridades mexicanas o extranjeras. Y a la par, amigos de Reporte Anáhuac, la presidente Claudia Sheinbaum explicó, obviamente en sus conferencias del día de ayer, que el señor está en su casa. Es más, ni siquiera tiene protección federal para que a todo el mundo le quede claro. Así de contundente fue. Y también remarcó que en el caso del Departamento de Justicia contra Rubén Rocha, la postura del gobierno es que Estados Unidos debe entregar, ¿qué debe de entregar? ¿Qué es lo que pide la presidenta? ¿Pruebas? Las pruebas de la supuesta colaboración entre el gobernador de Sinaloa y cárteles del narcotráfico. Aquí ella dice de la supuesta. Pues estarán las investigaciones. No, Estados Unidos no juega, ¿eh? O sea, no juega. Habla porque tiene información. Y Rubén Rocha dice que es objeto de calumnias. En una publicación en sus redes sociales, pues, ¿qué cree? Rubén Rocha señaló que se encuentra en Culiacán. Sí, ya levantó la voz. Y que no es protegido por elementos de ninguna corporación de seguridad federal. ¿Quién lo protegerá entonces? Dice, he sido objeto de una atroz embestida mediática de calumnias y de imputaciones sin sustento fáctico ni legal alguno. Las acusaciones que se me formulan por una oficina del gobierno de los Estados Unidos son falsas. También volvió a acusar que las acusaciones en su contra son hechas por la ultraderecha para afectar la soberanía nacional, ¿no? Y bueno, pues Rubén Rocha Moya, pues ya habla en su cuenta de X, ¿no? Ya él ya levantó la voz. Y dice, el día de hoy se cumplen 69 días de que solicité licencia al cargo de gobernador constitucional del estado de Sinaloa. Lo hice desde mi convicción de mexicano que confía en las instituciones y en las leyes de nuestro país. Y ahí yo hago un paréntesis, y confía porque hay compadrazgo, porque hay una cercanía, hay una protección. Puede ser que por eso confíe. Cierro el paréntesis y continúo. Con la finalidad de que, sin la protección del fuero constitucional inherente a mi cargo, se me investigue con toda amplitud y sin cortapisa alguna por las autoridades competentes. En este lapso, comparecí ante la Fiscalía General de la República a responder de manera puntual y verás las preguntas del Ministerio Público Federal. Aquí abro un paréntesis, amigos de Reporte Anáhuac. ¿Usted supo cuándo fue? ¿A qué hora? ¿Con quién? No, esa es una incertidumbre. Nadie supo. Pero para eso sí, para Maru, de Chihuahua, que la traían muy atareada, tuvo que ir. Fue, declaró, estuvo tal día, tanto tiempo, con quiénes, etcétera. Pero aquí él lo dice, que fue de manera puntual. Y verás a las preguntas del Ministerio Público.

0: Público Federal. E incluso autoridades federales, la misma presidente de México, dijo que sí, ya había asistido. Pero nadie supo. Ese es un gran misterio, ¿eh? Ese es un gran misterio. Y aquí cierro mi paréntesis y continúo con esta, con este post de Rocha. Dice, desde el día primero de mayo hasta hoy, he permanecido sin moverme en mi domicilio en la ciudad de Culiacán. No. No me protegen ni resguardan elementos de corporación federal alguna. Es absolutamente falso lo que escribe el periodista Carlos Loret de Mola. He sido objeto de una atroz embestida mediática, de calumnias y de imputaciones sin sustento fáctico ni legal alguno. Las acusaciones que se me formulan por una oficina del gobierno de los Estados Unidos son falsas. Hoy queda claro que se trata de un ataque promovido desde la ultraderecha, con la pretensión de menoscabar la soberanía nacional y estigmatizar al movimiento de transformación a favor de los pobres más importantes del continente. Ah, mire, y eso así lo cierra Rocha Moya, ¿no? En ese sentido. Qué bonito habla, ¿no? Ah, fíjense, no, hombre, ya está, yo ya me prolongué y demás, ¿no? O sea, regresando de la pausa. La pausa nos quita la inspiración en este momento, pero ahorita la continuamos, no se preocupe. Seguiremos hablando de Rocha Moya en unos instantes.
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5: Continuamos, amigo de Reporte Anáhuac, 8 de la mañana con 23 minutos. Y continuamos con este tema de... Si Rocha Moya, que si...

pidió licencia, ¿no? ¿En dónde se encuentra? Él dice que él no se ha movido de Culiacán, ¿no? Que no se ha movido de Culiacán, que pues está allá, ¿no? Que ha permanecido sin moverme en mi domicilio, o sea, está en su casa, ¿no? Pues el gobierno de México, hay un comunicado, dice: el gobierno de México no se protege a nadie. La política de cero impunidad se aplica sin distinción de cargos, filiaciones políticas o relaciones personales, y sus resultados son públicos y verificables. El Gabinete de Seguridad destaca que durante la presente administración se han detenido a más de 56 mil personas por delitos de alto impacto, incluidos líderes y operadores de organizaciones criminales. También informó que las investigaciones han alcanzado a servidores públicos presuntamente vinculados con actividades delictivas. Como resultado de la operación Enjambre y otras acciones, precisó que han sido detenidos 87 servidores y exservidores públicos, entre ellos 7 presidentes municipales que se encontraban en funciones. Además, señala que las labores de inteligencia e investigación han permitido combatir no solo a los liderazgos criminales, sino también sus estructuras operativas, las redes logísticas, células generadoras de violencia y fuentes de financiamiento. Y según las cifras oficiales, esta estrategia ha contribuido a una reducción del 46% en el promedio diario de homicidios dolosos entre septiembre de 2024 y mayo de 2026, equivalente a 39 homicidios menos por día. Esto es lo que están diciendo. ¿Quieren que les aplaudamos? ¿Hay un reconocimiento? Sí, ¿por qué no? Siempre y cuando sea verdad. Porque también ahí hay otros datos. Les pueden preguntar a las buscadoras. Buscadoras porque tienen hijos, familiares desaparecidos. Y hay miles de desapariciones. Y esas desapariciones a veces no están contadas. O ya, perdón, tristemente ya no están con nosotros. Y esos tendrían que sumar. Y entonces ya no serían a una reducción del 46% y menos 39 homicidios por día. Qué mejor para nosotros y los familiares que podamos decir

población, reducir la violencia y combatir la impunidad en todo el país. Y usted y yo sabemos cómo se maneja la política. Y no estamos hablando de estos dos sexenios últimos, no. De sexenios pasados, que algunos duraron más de 80 años, otros 12 años, dos, tanto tiempo. Para algunos dirán, Paco, no hay a cuál irle. Sí, efectivamente, ¿no? Las promesas y promesas de cualquier político, de cualquier dirigente, de cualquier partido, de cualquier cambio, nos venden sus propuestas bien y bonito. Bien y bonito de ellos, para la ciudadanía. Nos engañan y nos tratan de engañar, pero la ciudadanía desde hace ya varios años está despertando, sí, pero a veces se duerme, porque hay grandes políticos con una muy buena oratoria, un buen speech, que envuelven a un sector. Y a veces hasta les preguntan, cuando andan haciendo sus giras, ¿no? Previas a elecciones, y ya después que son electos, que ya son presidentes, ¿no? En este caso, a la presidente de México, Claudia Sheinbaum, que van a los estados, etcétera, y a sus reuniones, y les preguntan que si están hartas de la violencia, que si están esto, que si a poco no ya hay medicina, que si ya hay alumbrado, que no sé qué, que esto. Es cierto, los van manejando, ¿no? ¿Quieren vivir con más violencia? No. ¿Quieren vivir con inseguridad? No. Y que si ¿cómo estamos con esta nueva transformación? ¿Estamos bien? Sí. ¿Están contentos? Sí. ¿Creen? Perdón, pero creen que están en la escuelita. Y que el que no conteste lo van a sacar. O el que no conteste no le van a dar su torta, su paga. Y repito, es en todos los sexenios. Ningún partido se salva. Están bajando la aprobación hacia la presidente. Primero andaba como en 71, ya luego bajó con 68 por ahí. Esta cuarta transformación que le llaman segundo piso está tambaleando. Para algunos dirán, oye Paco, no exageres, etcétera. Mire, nosotros somos muy respetuosos de quién votó usted. Y hay gente que votó por este nuevo cambio, pero que está arrepentida por los hechos que se están dando. Que se han hecho cambios, bueno, sí, pero hay otros que no. ¿Hacia dónde vamos? ¿Hacia dónde vamos? ¿Habrá impunidad? ¿Qué es lo que pasa realmente? Y por ejemplo, que ahora, pasando a otro punto, y todo esto va relacionado. Nos dicen que vamos a defender a las víctimas. ¿Quién lo dice? Sheinbaum le manda un mensaje a
quién

0: tren. El que a veces anda por las Europas y demás y no sé qué. Andy, no, hombre, ni lo tocan. No, no, no, esa es otra cuestión. ¿Quién se enoja? ¿Quién anda con barba? ¿No? ¿Quién se enoja cuando lo están cuestionando? ¿A quién corren de los restaurantes? ¿A quién abuchean? Manda un mensaje claro a Noroña por caso con Grecia Quirós. Sí, la presidente de México se pronunció sobre este caso de violencia política de género cometido por el senador Gerardo Fernández Noroña contra Grecia Quirós, alcaldesa de Uruapan. Y la mandataria, durante su conferencia, dice: nosotros vamos a defender siempre a las víctimas, siempre, en cualquiera de los casos. Ese ha sido mi actuar a lo largo de la vida, estar del lado de las víctimas y de la justicia siempre. Eso es bueno. ¿Se aplaude? Sí, se aplaude. Es un buen discurso. Que se haga realidad es otra cosa. Que se haga realidad con Grecia Quirós y que no se haga realidad con otras personas, ese es otro aspecto. Ahora, aseguró que las autoridades deberán determinar si Fernández Noroña debe cumplir con la sanción impuesta por el tribunal o cuál es el siguiente paso. Dice: en el caso de Fernández Noroña, lo llaman violencia política de género. Él no está de acuerdo porque no fue una opinión por ser mujer, sino una opinión que él tenía. Y en todo caso tienen que determinarlo las autoridades correspondientes, ¿no? ¿Qué dijo Grecia Quirós sobre resolución del Tribunal Electoral de Michoacán? La alcaldesa reconoció el fallo del Tribunal Electoral de Michoacán al determinar que el senador de Morena ejerció violencia política de género en su contra. Así, contundente, ¿no? Y lo dijo Quirós en una entrevista en el programa de Ciro Gómez Leiva lo siguiente: tomé la determinación con el equipo jurídico de que se llevará a cabo y finalmente el tribunal dé el fallo a nuestro favor. Yo espero que el tribunal siga siendo coherente y justo. Así lo ha manifestado, y además la presidente municipal de Uruapan dijo que interpuso dicha denuncia no solo por ella, sino por todas las mujeres a quienes Noroña ha violentado de distintas maneras. Entonces hay que esperar nuevas demandas. Por ahí, si usted fue agredida políticamente, pues toque la puerta, ¿no? Y dice: constantemente yo he visto que él se refiere de manera despectiva a muchas mujeres, no solamente a mí. Esta decisión que yo tomé, no solamente lo hice por mí, sino por todas esas mujeres y todas esas personas que de alguna u otra forma han sido violentadas por él, agregó la alcaldesa. Y seguiremos hablando de esto después de una breve pausa aquí en Reporte Anáhuac.
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0: horas, 16 minutos y 70 segundos, una ventana a la Beatlemanía.
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12: Continuamos, amigo de Reporte Anáhuac, 8 de la mañana con 39 minutos. Y continuamos para darle cierre a esta

sido por el senador Gerardo Fernández Noroña contra Grecia Quirós, ¿no? Y que alcaldesa de Uruapan y que salió a favor del tribunal allá en Michoacán. Y ¿qué es lo que comenta Fernández Noroña? Impugnará decisión del Tribunal Electoral de Michoacán. En tanto, Noroña se niega a disculparse públicamente con Grecia Quirós, como determinó el Tribunal Electoral de Michoacán, y anunció que impugnará el fallo debido a que no lo considera violencia política de género. Pues él que no considera. Pues todo a favor hacia él, ¿no? Todo quiere hacia él bien y bonito. Dice simplemente que no fue violencia de género. Así tajante, ¿no? Él lo dice. Imagínenselo usted, ¿no? Bueno, ya, ya no quiero decir otra cosa. Dice simplemente que no fue violencia de género. Ahora resulta que decir que alguien, que decir que a alguien se le despertó la ambición, ahora resulta que uno no le puede responder a una política porque es violencia política de género. Expresó en una entrevista con medios de comunicación, y el Tribunal Electoral de Michoacán resolvió que el senador de Morena sí cometió violencia política de género contra Grecia Quirós al demeritar su imagen, ojo, al demeritar su imagen tras ser nombrada como presidenta sustituta de Uruapan luego del asesinato de su esposo Carlos Manso. Y por dicha sanción, Noroña quedó inscrito en el Registro Nacional de Personas Sancionadas en materia de violencia política en razón de género. ¿Qué tal, Noroña? No te lo esperabas, ¿no? Pues imagínate ahora. Tendrás que cumplir. ¿Qué vas a impugnar? Pues podrás hacer lo que sea. Pero esto, de acuerdo con lo que dice la presidenta, es decir, tu jefa directa, Noroña, ella va a ser. Dicen, nosotros vamos a defender siempre a las víctimas, siempre en cualquiera de los casos. Entonces, no sé cómo manejes esto. O si ya hablaron personalmente contigo, ¿no crees? Hey, de seguro, ¿no? Por supuesto. Totalmente. Ay, ay, ay. Y pasemos a otro tema. Y no es de que quisiéramos hablar siempre de la presidenta, ¿no? Pues es que no nos deja no poder hablar, ¿no? Y Sheinbaum se lanza contra el PAN. ¿Por qué se lanza contra el PAN? Por denunciar a AMLO en la Corte Penal. No se puede ser más hipócrita. La presidenta se lanzó contra el partido Acción Nacional por denunciar a Andrés Manuel López Obrador ante la Corte Penal Internacional por su estrategia de seguridad de abrazos no balazos. Dice, el PAN va y le pone una denuncia a López Obrador en la Corte Penal por sus vínculos con el narcotráfico. No se puede ser más hipócrita. Tal vez quieren expiar sus culpas, criticó la mandataria durante su conferencia de mañanera. Y digo, en esta ocasión no se puso nerviosa la presidenta. ¿No se trabó como en otras ocasiones? ¿Sí está bien lo que está diciendo? ¿De la hipocresía? ¿Acerca del narcotráfico y demás? ¿No defienden? ¿No se les va de las manos, Rocha? Y Sheinbaum le recomendó a la oposición que mejor recen. ¡Ay, Dios mío! Cuando usted escucha esto, cuando le dicen a usted mejor reza, es porque pues ya estás en graves problemas, ¿no? Ya estás en una situación que solamente la cuestión divina te puede ayudar. Ya no hay poder
en la tierra que te ayude, sino nada más el poder.

divino. Y les recomendó la posición que mejor recen para limpiar sus culpas. Y se burló de dicha acusación. ¿Cómo es posible? Es que ¿quién les cree? Nadie les cree. Pues así estamos, la mayoría, ¿no? Que ahorita ya nadie le cree a nadie. Y agregó la mandataria sobre la acusación del PAN contra AMLO debido a la estrategia utilizada para combatir la inseguridad durante su sexenio. Abrazos, no balazos. ¿Y usted a poco sí le cree al expresidente, a su gran amigo? ¿Abrazos, no balazos? Cuando escuchó, realmente nos encantaría escuchar su pensamiento. Ya que cuando escuchó y dijo su amigo del alma, abrazos, no balazos, ¿qué se le vino a la mente? Déjelo así, no lo externe, no es necesario. Y desde hace unos días la mandataria adelantó que habría nuevas campañas contra el expresidente López Obrador. Oiga, es que usted no tiene una bola de cristal, ¿no? De esas, ¿no? Que se lee el futuro y demás. Es obvio, por favor. ¿Qué sabemos de la denuncia del PAN contra AMLO? Jorge Romero, presidente del PAN, afirmó que con la estrategia de seguridad de AMLO en México se vivió una de las peores crisis de violencia en la historia. Y lo menciona a través de un comunicado. Estamos exigiendo una investigación internacional porque México merece conocer toda la verdad y porque nadie, ni siquiera un expresidente de la República, se llame como se llame, puede ni debe estar por encima de la justicia. Y eso sí, sea quien sea. Y si, por ejemplo, si la presidente actual no hace bien su trabajo, otro partido podrá demandarle, ¿no? Ya siendo expresidente. Y al respecto, Roberto Gil Suart, quien es abogado de la gobernadora Maru Campos, agregó que por dicha estrategia se fortalecieron los cárteles del narcotráfico y hubo más de 150 mil desaparecidos, ¿no? Y ahora, Romero también agrega que la denuncia del PAN contra el expresidente en el extranjero se debe a que Morena tiene capturado al Poder Judicial. Y no hay garantías con las autoridades mexicanas. ¿Es cierto o es verdad? Usted tiene la última palabra ahí, ¿no? Y no estoy tomando la postura de la presidenta que les pregunta, ¿verdad que sí? Sí, ¿verdad que no? No. Aquí no estamos en la escuelita, ¿no? Estamos para reflexionar el punto. Además de dichos señalamientos contra el expresidente, el PAN enfatizó en las acusaciones contra gobernadores de Morena y políticos quienes son investigados por Estados Unidos por sus presuntos vínculos con el narcotráfico, y no se nos debe de olvidar. Dice, cada vez aparecen más investigaciones que apuntan a vínculos entre políticos de Morena y organizaciones criminales. Ahí están los casos de Rubén Rocha en Sinaloa, de Bedoya en Michoacán, de Américo Villarreal en Tamaulipas, y todo apunta a que vienen más, todos de Morena. ¿Serán todos de Morena? Puede ser que haya de otros partidos, ¿eh? También, por supuesto. La denuncia asegura que se permitió e incluso provocó el empoderamiento del crimen organizado en estados gobernados por Morena, entre ellos Sinaloa, Tamaulipas y Michoacán, entre otros. El documento de la denuncia contra AMLO lo acusa de crímenes de lesa humanidad derivados de pacto político criminales. Además, ocurrió tan solo unos días de la reaparición del expresidente López Obrador a través de una carta en la que se unió a las críticas de Sheinbaum contra el injerismo de Estados Unidos. Ahí está. ¿Qué está pasando en nuestro país? ¿Qué está pasando, amigos?

Ay, se necesita apoyos de otros lados, injerencia de otros lados. Se necesita presionar más a México. ¿De qué forma? ¿Cómo están las relaciones con otros países? ¿Cómo nos ven otros países actualmente? ¿Cómo? ¿Realmente? Nos llaman que somos el país más inseguro. Sí. Y más en este momento de la parte de fútbol que dicen, cuidado con ir a México. Le voy a dejar un dato. A nivel de turismo, se esperaban, ¿cuántos millones de turistas cree que se esperaban en esta justa deportiva? ¿Un millón? No. ¿Quién dice dos? No. ¿Quién dice levante la mano tres? Tampoco. 5 millones de turistas. Se esperaban. Se esperaban, ¿eh? Ya no van a venir tantos. ¿Cuántos creen que vinieron? 3 millones? ¿Cuatro? No. ¿Dos? Tampoco. ¿Un millón? Menos. 850 mil. ¿Pegó a la industria? ¿Pegó al turismo? Sí, pegó. Por supuesto. Y qué triste para el turismo. Porque hay miles de personas que viven y dan un gran servicio en esa área. Mis respetos y nuestro reconocimiento para el aspecto de todos los trabajadores que se dedican al turismo. Ahí le dejo ese dato. Y ahora, ¿quién dice? Te recuerdo a García Luna. Ariadna Montiel le tira a Maru Campos por pedir que entreguen a quién creen, ¿de quién creen que estábamos hablando en un principio? De Rubén Rocha Moya. Sí, la dirigente nacional de Morena, Ariadna Montiel, pues se lanzó contra la gobernadora de Chihuahua y Maru Campos, ¿no? Pues saben, ahí se hacen equipo, ¿no? Y a ver, ¿por quién vamos a tirar? ¿A quién le vamos a decir? Y yo protejo y que yo digo y que nos decimos y yo estoy contigo, ¿no? Luego de que la mandataria estatal exigiera que el exgobernador de Sinaloa, Rubén Rocha Moya, sea puesto a disposición de Estados Unidos por presuntos vínculos con el crimen organizado, ¿no? Pero Ariadna Montiel cuestionó a la autoridad moral de la panista para hablar sobre seguridad y soberanía. La cuestionó en autoridad moral al acusarla de promover la intervención extranjera en México y de encabezar uno de los estados con mayores índices de violencia. De encabezar. Pues recuerda que ella lo recibió así, ¿no? ¿O ya se le olvidó, Ariana? ¿Cómo te atreves a querer dar lecciones de seguridad y soberanía después de que te promueves la intervención extranjera? ¿Tienes a Chihuahua dentro de los estados con mayor violencia? ¿Y abandonas el gobierno por 2 semanas? Como ha ocurrido en reiteradas ocasiones durante todo tu gobierno, escribió en su red social X. La también exsecretaria de Bienestar reprochó a Maru Campos sus constantes viajes al extranjero y aseguró que estos superan sus recorridos por los municipios más pobres de la entidad. Suman más tus viajes al extranjero que tus visitas a los municipios más pobres del estado. ¿Será cierto eso? ¿Les hablan algo? Montiel elevó el tono de sus señalamientos al acusar a la gobernadora de actuar en contra de la soberanía nacional y la comparó con el expresidente Felipe Calderón, a quien señaló.

0: Señaló de haber impulsado políticas de seguridad que favorecieron la injerencia extranjera. Y sostuvo, después de querer entregar la patria y someternos a un país extranjero, como lo hizo Felipe Calderón, no tienes calidad moral para emplazar a nuestra presidenta. ¿No? Así está ese tono. Y también recordó la condena contra Genaro García Luna, exsecretario de Seguridad Pública durante el sexenio de Calderón, para responsabilizar a los gobiernos panistas de pactar con grupos criminales. Y si fue así, ¿no siguen pactando los otros sexenios? Y afirma, te recuerdo que fue García Luna quien, durante los gobiernos panistas, pactó con el crimen organizado, con una estrategia que, a todas luces, solo nos trajo más violencia. La violencia se suma, va sumando, por favor. Y Montiel aseguró que las críticas de Morena hacia Campos obedecen a la defensa de la soberanía nacional y del Estado de Derecho, por lo que calificó a la gobernadora como una traidora de la patria. Porque defendemos la aplicación de la ley y el Estado de Derecho en nuestro país, afirmamos que eres una traidora a la patria, pues promoviste la violación de nuestra soberanía. Y finalmente, la funcionaria cerró su mensaje con una advertencia dirigida a la oposición. Que les quede claro, imagínensela ustedes, ¿no? Que les quede claro, vamos a defender la soberanía de nuestra patria frente a los más rancios del conservadurismo hipócrita que representas. Ay, hasta dio miedo, ¿verdad? Hombre, qué palabras tan duras y tan directas. ¿Pero qué cree? Se nos termina el tiempo. Seguiremos reflexionando sobre nuevas notas, sobre nueva información que suceda y que se han quedado, muchos decimos, ¿no?, en el tintero. Pero el lunes que entra, todo marca bien, estaremos con ustedes en punto de las 8 de la mañana. Gracias en la producción a Mario Martínez, como siempre. Amigo, a usted un fuerte abrazo donde quiera que se encuentre. Yo lo voy a dejar con una reflexión. Se despide usted, Paco Trejo. Quédese con un abrazo en los labios y que Dios lo bendiga.
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10: Hola, ¿qué tal? Muy buenos días, bienvenidas, bienvenidos a este su programa Saludando aquí en Radio Anáhuac. Hoy estamos transmitiendo aquí desde la Universidad de Anáhuac, México, para, por supuesto, la Ciudad de México y todo el mundo. 1670 de amplitud modulada aquí en México y a través de todas las redes sociodigitales de Radio Anáhuac en Facebook Live, en YouTube, y también nos puede usted seguir de forma diferida mediante Spotify, en forma de podcast, iVoox, y en iHeartRadio. Y pues el día de hoy le quiero dar la más cordial bienvenida porque vamos a platicar de un tema muy interesante que es la dieta mexicana, el efecto en la salud de la dieta mexicana y pensar este contraste entre la dieta mexicana y la dieta de que pues hoy nos hemos llenado tanto, que son los ultraprocesados. ¿La dieta mexicana podrá ser una alternativa a estos ultraprocesados? ¿Habrá cosas malas en la dieta mexicana? Cuando escuchamos a veces de estos alimentos que pues a veces coloquialmente decimos ricos en vitamina T, y esa broma implica, ¿no?, que son la torta, los tacos, los tamales, ¿no?, que tradicionalmente los relacionamos en ideas con una comida no saludable. Pero hoy vamos a platicar si este mito es real o no, si tenemos a lo mejor alguna otra alternativa con respecto a lo que podemos comer para mejorar la salud, y pues qué implica el tema de los ultraprocesados. Y para esto, por supuesto, hoy le quiero dar la más cordial bienvenida a mi compañera de programa que ha estado aquí ya muchas veces en Radio Anáhuac, que nos acompaña en la conducción y que además es experta en estos temas, la doctora Rocío Espinosa, Campus Sur de la Universidad Anáhuac, México. Rocío, ¿cómo estás? Muy buenos días.
11: Hola, Isra, buenos días. Buenos días a todos los radioescuchas. Y pues hoy vamos a platicar de la rica comida mexicana, ¿no? ¿Qué ventajas tiene? ¿Qué nos ofrece? Y un poquito también aclarar de los alimentos procesados, como venías diciendo.
10: Sí, y pues bueno, a ver, Rocío, quizá empecemos con esta cuestión de definir, ¿no?, cómo ha cambiado la alimentación desde pues lo que consumían a lo mejor nuestros abuelos o más para atrás incluso, ¿no?, nuestros papás, y ahora nosotros y nuestros hijos, ¿no?, que ahora lo que se consume en México ya no es la dieta tradicional con tanta frecuencia, sino ahora hemos incorporado a nuestra alimentación tantos alimentos, como tú mencionas, procesados y ultraprocesados, Rocío.
11: Así es, fíjate que pues yo creo que todavía a nuestros papás y a nosotros nos tocó un poco comer mucho más la tradicional gastronomía mexicana, y efectivamente desde que se ha visto este cambio en el modo de alimentarse, en el modo de el estilo de vida, ¿no? Ya hablamos de dormir menos, de que nos estresamos más, nos movemos menos, comemos menos alimentos de nuestra cultura, pues han surgido más enfermedades, ¿no? Hay mayor prevalencia de enfermedades crónico-degenerativas, de diabetes, de obesidad, de cáncer. Entonces, precisamente hay una persona, un doctor en Brasil, que se le ocurrió como investigar, porque en toda Latinoamérica es lo que ha estado sucediendo, ¿qué está pasando con esta incorporación de alimentos que no son los tradicionales de las diferentes culturas y que se alejan un poco de los alimentos naturales? Y esta persona hizo una clasificación que se llama la clasificación NOVA. Entonces, si ustedes buscan esa clasificación de alimentos, podrán ver que van desde los alimentos naturales hasta los más procesados, ¿no? Generalmente son 4 grupos. El primero es, por ejemplo, frutas y verduras, semillas, alimentos que se han procesado muy poquito, por ejemplo, una leche que ha sido pasteurizada. Es los alimentos lo más cercanos a lo natural posible son los 1. Y los 4, que son, digamos, dentro de ese rango, son los más procesados, que son los que se conocen como ultraprocesados, poco tienen que ver con el alimento original. Si nosotros pensamos en un ejemplo de una manzana, tendríamos en el grupo 1 la manzana tal cual, y después en el grupo 4, por ejemplo, tendremos un dulce sabor a manzana, el cual, aunque tenga ese sabor, los ingredientes son completamente diferentes a la manzana natural, ¿no? Ya contiene muy poquito, a veces tiene 2% de jugo de manzana, el dulce. Y lo demás son azúcares añadidos, son jarabes de fructosa, son colorantes, son espesantes, emulsificantes, que le dan consistencia, sabor, olor, color a ese producto. Esto es un ultraprocesado. En medio vamos a tener unos alimentos que son mínimamente procesados o que tienen ingredientes culinarios procesados. Por ejemplo, los ingredientes culinarios serían la sal, el azúcar, algún aceite que tienen un proceso mínimo. Y hay que leer etiquetas porque hay muchos que ya les echan antioxidantes y otras cosas. Eso ya no sería mínimamente procesado, caería otra vez en ultraprocesado. Y tenemos, por ejemplo, alimentos como un atún, que es un enlatado que tiene a veces agua y un poco de sal o agua y un poco de aceite. Ese se consideraría mínimamente procesado. Y lo que se ha visto es que conforme se va procesando el alimento, se va ligando a un riesgo de enfermedad mayor. Y es por eso que, bueno, se hacen grandes esfuerzos para que las personas consuman dentro de lo que sea posible la menor cantidad de ultraprocesados, de aquellos alimentos que ya contienen muy poco del alimento original o a veces nada, ¿no? Como es el caso de un refresco, ¿sí? No tiene nada de algún alimento natural.
10: Claro, pues a veces uno compra un refresco, por ejemplo, de naranja, ¿no? Y en vez de tener como pues el color de la naranja o lo que sea, pues tiene un color casi fosforescente, ¿no? Claramente que eso no tiene nada que ver con la naranja natural.
11: Natural.
10: Ya es profundamente procesado y diverso de lo que originalmente era la naranja.
11: Así es, algunas veces dice jugo de naranja, que creo que ya eso ya no lo dejan poner por ley, pero si tú leyeras la etiqueta, de jugo tiene 3%. Y todo lo demás son azúcares añadidos, colorantes, saborizantes, etcétera. Uh-huh.

0: Interesantísimo esto que nos dices. Oye, Rocío, repítenos cómo se llama esta clasificación que nos dices que va del 1 al 4.
1: Al 4. Es la clasificación NOVA de los alimentos.
0: Así lo puede, la gente que nos escucha lo puede buscar así en internet y así para que se pueda formar mejor. Lo que diríamos es qué números, digamos, serían posibles elegir. ¿Solamente uno, uno y dos? ¿O a veces tres? ¿O qué sugerencias darías a este
1: respecto? O sea, lo ideal es que la mayoría de nuestros alimentos estén lo más cercanos a lo natural posible. Si nosotros en casa preparamos los alimentos de forma de los naturales y hacemos alguna preparación especial, todavía estaría dentro del grupo 1, fíjate, ni siquiera relacionado con riesgo de enfermedad. Si nosotros agregamos algunas cosas que ya estén un poco procesadas, sería mínimamente procesado, todavía dentro de la salud. Pero si nosotros estamos comprando, no sé, un paquete de un puré de papa, o no un puré de papa, más bien una bolsa que ya trae como hojuelas que dice que son de papa para hacer un puré, eso muchas veces ya es un ultraprocesado. Y aunque sepa muy parecido o no sepa muy bien, ya no cae dentro de lo que se consideraría un alimento saludable. Entonces, bueno, podemos probar o comer algunos procesados y ultraprocesados algunas veces, pero lo ideal es que un 90% o más de lo que nosotros consumimos esté conformado por alimentos naturales y alimentos que nosotros preparamos en casa con esos alimentos naturales.
0: Y entonces un poco lo que decíamos al principio, quizá nuestra dieta tradicional, lo que en México tradicionalmente se consumía, pues de pronto en el imaginario popular se fue considerando dañino, ¿no? Por ejemplo,
1: una quesadilla,
0: no, eso está muy mal, ¿no? Vas a engordar por la masa y por la a lo mejor por el contenido de la quesadilla o cosas así, ¿no? O una gordita, ¿no? No, pues no comas una gordita porque pues vas a engordar por la masa o por la grasa o por cosas así. Sin embargo, con esto que tú nos estás diciendo, quizá muchos de esos alimentos en realidad estén más en el rango de lo natural que de lo ultraprocesado, ¿no?
1: Así es. Y entonces cada uno va a dar una respuesta metabólica diferente, que es lo que al final nos va a afectar, ¿sí? Entonces un alimento natural, ya vamos a hablar después, pues contiene antioxidantes, compuestos fenólicos que tienen efectos metabólicos benéficos, que disminuyen inflamación, contiene fibra, vitaminas, proteínas, minerales, mientras que un ultraprocesado muchas veces no contiene todos estos elementos de los que estamos hablando, sino solamente los azúcares, grasas, proteínas y como macronutrientes, pero no va a tener los compuestos fenólicos, los antioxidantes, la fibra y el efecto, aunque tengan, fíjate, puede ser que tengan la misma cantidad de energía o de kilocalorías, pero lo demás que contienen va a ser que tenga un efecto metabólico muy diferente cada uno. Y uno nos va a llevar a la salud y el otro nos va a llevar a la enfermedad. Por eso es que si usted quiere consumir algún ultraprocesado, que sea de vez en cuando.
0: A ver, entonces, estamos platicando un poco sobre esto, de lo que tiene que ver con la comida mexicana, la dieta mexicana y todos los otros ultraprocesados. Y acabas de decir algo que a mí me llama mucho la atención y que me gustaría poder platicar un poco más con la gente que nos está escuchando, que es este tema relacionado con las calorías. O sea, no es solo cuántas calorías estás consumiendo, sino de dónde vienen esas calorías, ¿correcto?
1: Así es a veces hasta, las dos cosas son importantes, pero a veces es más importante ¿de dónde vienen esas kilocalorías que tú estás comiendo?
0: Entonces, a ver, por ejemplo, si yo me siento, ¿no?, a la hora de la comida y me como un plato de pozole, ¿no?, con su, a lo mejor con su granito de elote o con su poquita carne, con sus rábanos, lechugas, etcétera, a lo mejor estoy consumiendo una cierta cantidad de calorías importante. No sé, no sé, tú me dirás cuántos, a lo mejor unas 500 kilocalorías, no sé. Que a lo mejor también se pueden consumir esas mismas calorías en, no sé, pensemos en unos hot dogs, ¿no?
1: Así es, con una hamburguesa.
0: Una hamburguesa. Sin embargo,

0: el nivel de procesamiento y el nivel de beneficio a la salud, aunque las calorías sean equivalentes, es diferente. ¿Nos quieres explicar un poquito esto?
1: Así es, así es. Fíjate que los ultraprocesados contienen algunas sustancias que provocan la disfunción celular, ¿no? Es decir, nuestras células, como que, bueno, no sé si esta teoría sea cierta, pero yo creo que son sustancias que nuestro cuerpo no está, pues, habituado, no las reconoce, ¿no? Y entonces, por ejemplo, pues tiene una reacción inmune, que tú eres el experto en ese tipo de reacciones, y entonces eso hace que la célula no funcione adecuadamente, empezando por ahí. Además, se ha visto que llegan y activan unas moléculas a nivel celular, que son las Toll-like receptors, que también tú las conoces muy bien, que esas nos llevan igual, ¿no? A la larga, a desarrollar algunas enfermedades crónicas. También activan un sistema que se llama el inflamasoma, y que no sé si hemos hablado en algunos programas de ese inflamasoma, y también todas esas moléculas, pues nos va llevando a la inflamación sistémica de bajo grado, que a la larga, pues produce alguna enfermedad crónica. Incluso están asociadas a cáncer, ¿no?
0: Esto que nos
1: Entonces,
0: dices es importantísimo.
1: el pozole no va a tener esas cosas. El
0: Y
1: pozole no
0: entonces,
1: nos va a activar esas moléculas.
0: digamos que en ese sentido es más saludable consumir la cantidad de kilocalorías provenientes de un pozole, que de todos modos las kilocalorías no son el enemigo, ¿no? Tenemos que consumir contenido energético para poder vivir, ¿no? Y entonces, consumir las kilocalorías de productos que sean naturales, como en la dieta mexicana, es mucho más, digamos, saludable que consumir esa misma cantidad de calorías o incluso menor en productos que sean ultraprocesados. Esto resumiría un poco lo que nos has explicado, ¿no?
1: Así es, Isra. Es muy importante. Y lo que se ha encontrado es que por ahora, en las encuestas nacionales de salud y nutrición, está consumiendo el mexicano aproximadamente un tercio o un cuarto de su alimentación de ultraprocesados. Entonces, ¿qué significa? Que al menos una comida que tiene el mexicano está comiendo ultraprocesados con este efecto que estamos hablando ya a nivel celular, a nivel molecular, que a la larga, en el transcurso de los años, le puede provocar alguna enfermedad importante.
0: Bien, pues esto resulta de gran relevancia para poderlo divulgar, para poder hablar de esto aquí en este programa Radio Anáhuac, para que la gente que nos esté escuchando sepa con certeza qué puede, qué debe consumir para si quiere conservar pues una salud óptima y cuáles son a veces las trampas en las que uno puede caer. Y les digo trampas tal cual porque decíamos, esta situación de pronto comprar un producto que dice es un suplementado, o que dice tiene vitaminas, o que dice bajo en calorías, pero que son
1: Exacto.
0: productos ultraprocesados, en realidad puede ser una trampa, Rocío.
1: Así es, porque como tenemos muy metido que las kilocalorías y el exceso de azúcar, el exceso de grasas es lo malo. Entonces, bueno, pues no importa, me compro el refresco, pero el que no tiene kilocalorías, pero pues tiene aditivos, tiene
0: ¿Te parece,
1: químicos, tiene.
0: Rocío, si ahorita regresando
1: Sí.
0: del corte platicamos sobre
1: Claro que
0: cuáles
1: sí.
0: son, por ejemplo, ¿no? Ejemplos de alimentos, cuáles serían su forma procesada o ultraprocesada y cómo son en su forma natural para que podamos platicar de esto con las
1: Claro que
0: personas?
1: sí.
0: Vamos a un corte y regresamos aquí en Saludando en Radio Anáhuac.
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3: Gracias por seguir con nosotros aquí en Radio Anáhuac, que estamos platicando hoy con la doctora Rocío Espinosa, que es titular de nutrición en el campus sur de la Universidad de Anáhuac, México. Y, por supuesto, usted la conoce, ha estado muchas veces aquí en Radio Anáhuac, platicando aquí en Saludando. Y ella es doctora en ciencias de alimentos y tiene, además, pues obviamente, su formación como nutrióloga. Y Rocío nos está platicando sobre cosas muy interesantes que seguramente usted va a querer escuchar. En el primer corte platicábamos sobre que los alimentos pueden clasificarse en, nos decía la doctora, uno de cuatro grupos, que va desde lo muy natural o mínimamente procesado hasta lo ultra procesado, y que esto está directamente relacionado con la enfermedad. Y platicábamos que muchos de los productos que se adjuntan, o de los elementos que se adjuntan a una alimentación ultraprocesada, son los que pueden funcionar como disruptores endocrinos, como promotores de la inflamación, como formadores de sustancias potencialmente tóxicas que pues, nos van haciendo daño acumulativo. Hoy, nos decías, Rocío, las

0: y los mexicanos consumimos hasta una tercera parte de alimentos ultraprocesados, lo cual pues suena terrible, ¿no? Y antes del corte te preguntaba, Rocío, y un poco reivindicando, que es el objetivo de esta conversación del día de hoy, reivindicando la dieta mexicana, lo que comíamos los mexicanos tradicionalmente, y que a lo mejor todavía muchas de las personas que nos están escuchando en casa, pues podemos hacer una sopa de lentejas, un plato de frijoles, tortillitas, quesadillas, nopalitos, no sé, todas estas cosas que en realidad no pasan por un proceso de ultra procesado. Y me gustaría también inclusive platicar un poco sobre qué pasa con ciertos productos que ahora nos dicen están hechos de cosas naturales, pero que en realidad están ya procesados, ¿no? Como, no sé, comprarse cosas, no sé, galletas, de nopal o galletas, ¿no? Entonces, a lo mejor los asociamos con algo que parece saludable, pero que en realidad es saludable cuando se va al mercado y se compra natural, Rocío.
1: Así es. Sí, hay muchas, bueno, hay muchas empresas que fíjate, sí tratan de procesar
0: Hace un procesamiento mínimo.
1: así es, por ejemplo, pues no sé, un yogurt es un procesamiento mínimo. Mientras no le agreguen cosas, no, porque también les digo, es muy importante leer la etiqueta, porque puede ser un yogurt más cercano a lo natural y entonces, bueno, podemos consumirlo sin problema. O un yogurt que ya le echaron el sustituto del azúcar o una goma para que tenga la consistencia y un saborizante artificial porque no, ese sabor a lo mejor no existe, lo inventaron. Entonces hay que leerlo para ver qué sucede, ¿no? Y entonces sí hay empresas que tratan de procesarlo mínimamente o también de que todos sus ingredientes sean los más naturales posibles. Entonces, sí podemos encontrar ese tipo de productos en el mercado, ¿no? Entonces,
0: Excelente. Nos dices tú,
1: tenemos que estar
0: el tema es
1: atentos.
0: aprender a leer las etiquetas, lo cual a lo mejor tampoco
1: Así
0: es tan
1: es.
0: fácil, pero
1: No.
0: si no empezamos a hacerlo, ¿no? Y a investigar y a formarnos, pues nunca lo vamos a lograr. Entonces, las personas que están escuchando, que vayan, que lean lo que están comprando en etiquetas, y mientras más cosas, tú nos has dicho en otras ocasiones, mientras
1: Sí.
0: más cosas no entendamos, es una señal de riesgo.
1: Es una señal de que, bueno, tiene muchos químicos agregados, muchos colorantes, conservadores, antioxidantes, sintéticos, ¿no? Hay, por ejemplo, empresas que utilizan antioxidantes naturales o colorantes naturales, que es como una tendencia del mercado que esperamos que así siga. Pero bueno, estamos en esa transición todavía. Pero
0: Oye,
1: sí
0: ¿y
1: es.
0: por qué el ultraprocesado es como, a ver, si tiene tantas cosas malas y no es natural y todo,
1: Sí.
0: ¿por qué se convierte en algo, pues no sé, apetitoso, deseable? ¿Es solo marketing o hay algo más?
1: No, claro que pues son productos que son mejorados sensorialmente, o sea, están hechos para que nos encanten. O sea, los humanos nacemos con el gusto por lo saladito, por lo dulce, por lo grasosito, nosotros tenemos esa tendencia que nos encante. Y pues esos productos tienen todas esas combinaciones. Además, muchas veces esos productos también tienen, eso ya también lo hemos platicado, un efecto sobre nuestro sistema nervioso central. Y aunque a la larga se asocian a mayores niveles de ansiedad y de depresión, el efecto momentáneo es de satisfacción, Israel. Entonces también, pues toda esa liberación de neurotransmisores hace que nos encanten aún más. Entonces, pues sí, a veces te quieres, o sea, lo tienes por ahí escondido de que te quieres sentir bien y quiero entonces comerme eso porque en el momento me voy a sentir muy bien y me va a encantar. Y pues ya, con eso me engancho, ¿no?
0: Y por ahí inclusive había una pues publicidad, ¿no? Que decía que
1: Sí.
0: sobre un producto no puedes comerte solo una rebanada de eso, ¿no? Y entonces,
1: Claro que no,
0: esto
1: sí,
0: es.
1: porque estás produciendo dopamina, serotonina, ¿no? Entonces, pues claro que te gusta muchísimo y sensorialmente, pues son muy apetecibles.
0: Entonces, a ver, por ejemplo, usando este ejemplo que acabo de poner sobre la mesa, ¿no? De a lo mejor este producto comercial que te venden a lo mejor una cierta, un cierto alimento, ¿no? Las papas, y que te dicen, bueno, a ver, de estas papas ultra procesadas tú puedes comer. Uh-huh. En cambio, el problema no es la papa, ¿no?
1: No.
0: O sea, si tú haces la papa,
1: exacto,
0: en tu casa, a lo mejor eso tiene menos riesgo de que tenga cosas de

0: el problema.
1: Una de las cosas que me gustaría a lo mejor traer aquí en el punto es que a lo mejor algo que tú ya dijiste y lo voy a subrayar, o sea, no se trata de satanizar todo eso, ¿no?
0: No, no,
1: Nunca
0: no.
1: puedes consumir, está
0: No.
1: mal, con que te comas una va a ser un problema para tu salud. No, no se trata de satanizarlo, pero
0: No.
1: tampoco dejar que se convierta en este 30% de toda la alimentación que tú nos decías.
0: Así es, lo podemos guardar, que si vamos a ir a una reunión, a una fiesta, pues lo comemos sin culpa ni nada, ¿no? Disfrutándolo. O si yo quiero ahora que está el mundial ver un partido y tener botanita o el ultraprocesado que sea de mi preferencia, pues lo consumo. Pero que no sea del día a día, Isra. Eso es lo más importante y muy importante también no darlo a los niños.
1: Los
0: O sea,
1: niños debería de ser, debería de no, no, deberíamos de no exponerlos para nada a este tema de los ultraprocesados.
0: así es, porque además si nosotros fomentamos esos hábitos desde pequeños, a ellos de verdad ni se les va a antojar ni van a querer. O sea, es posible llegar a eso.
1: Bien,
0: Pero
1: a ver.
0: imagínate, esos, perdóname, esos tubos digestivos, ese sistema inmunológico que se está madurando, que diario le manden el juguito, que diario le manden unas papas, que diario le manden un dulce, pues.
1: A ver,
0: Lo
1: fíjate,
0: resiente más
1: esto
0: que
1: es que
0: nosotros.
1: esto que estás diciendo a mí me llama mucho la atención y me gustaría profundizarlo a un nivel como que las personas que nos escuchan puedan empezar a tomar decisiones, decisiones, ¿no? Porque, a ver, una de las cosas que tú nos has dicho es juguitos. Tradicionalmente en las escuelas, en los papás, todo, compramos juguitos porque ¿qué es preferible que un niño tome? Pensamos, ¿no? Un refresco. O un juguito, pues mejor el juguito porque viene de fruta. Pero en realidad esos juguitos que compramos ya tienen, tú nos has dicho hace ratito, poca fruta y por lo tanto en realidad tienen un chorro de otros conservadores. Un jugo comercial, un jugo de esos que a veces se les da a los niños para su escuela o que se lo lleven, etcétera, en realidad ya se considera un alimento procesado.
0: Sí, porque ya no tiene. Depende de la marca también, Isra, e insisto, hay que leer la etiqueta. Hay algunos productos que son, sí son 100% jugo, y eso viene en la etiqueta, y únicamente lo someten, por ejemplo, a un proceso de pasteurizado. Ese sí es jugo, ¿no? También encontramos algunas marcas orgánicas que son 100% jugo y que no tienen azúcares añadidos. Pero las otras bebidas que parecen de fruta, sí es un ultraprocesado, aunque venga ahí la fruta en el empaque, porque casi no tiene fruta. Entonces no es, se parece nada al jugo que yo obtengo de una fruta natural.
1: Bien, y a ver, entonces regresando a este tema un poco como de la comida mexicana tradicional, ¿no? O sea, ¿qué es lo que digamos, cuáles ejemplos nos darías tú de alimentos que están en la dieta tradicional mexicana o de alimentos o de preparaciones o de platillos que están en la dieta tradicional mexicana y que no se considerarían procesados? O sea, que pueden ser saludables. Supongo que hay una innumerable cantidad de ejemplos, pero pues a ver,
0: Así
1: empecemos a
0: es.
1: platicar.
0: Y de hecho hay varios grupos de investigación mexicanos que han hecho estudios con esto que se le llama la dieta mexicana o la dieta de la milpa, en donde se ha visto que esas señales que reciben las células o que se desembocan a partir de comer ese tipo de alimentos, al contrario, nos llevan a la salud. Previenen el cáncer, previenen la obesidad, la acumulación de grasa, previenen la diabetes, ¿no? ¿Y cuáles son esos alimentos tan estudiados que conforman esta dieta? Pues sería el maíz, sería la calabaza, el jitomate, el nopal, ¿no? Los frijoles. Este grupo de alimentos confiere beneficios mucho más allá de lo que se pensaba hace algunos años.
1: Claro, bueno, pues esto son en general buenas noticias para los amantes de la comida mexicana, ¿no? Y por
0: Así
1: ejemplo,
0: es.
1: en este tema que hablamos de la comida mexicana, una de las características más tradicionales de nuestra gastronomía es el picante, el chile, ¿no? Estos pues componentes que agregamos y que tienen este componente picante. ¿Hay algo que se haya estudiado con respecto a esta cuestión del chile? ¿Es bueno, es malo, es benéfico? ¿Hay que tener algún

0: una cierta cantidad de limitación o no? ¿Qué nos puedes platicar?
1: Sí, Raf, pues fíjate que sí hay estudios en donde se ha visto, por ejemplo, que los componentes del chile, como la capsaicina y además tiene muchos antioxidantes, incluso previenen, son antimicrobianos. Ajá, entonces previenen algunas enfermedades por microorganismos cuando nosotros las consumimos. De hecho, hay estudios, por ejemplo, en donde se ha visto que las bacterias hasta desarrollan mecanismos de resistencia contra estos, cuando se analizan fuera, ¿no? Cuando se analizan in vitro, contra estos elementos que contiene el chile. Es decir, sí les afecta. Entonces, por ejemplo, algunos estudios en la industria alimentaria se están haciendo agregando esos elementos que tiene el chile para que los alimentos tengan este antimicrobiano natural. Entonces, sí, el comer salsita en nuestros tacos, en nuestro tlacoyo, en unos sopes, también van a ayudar a que nos enfermemos menos.
0: Y a lo mejor una de las cosas que también me gustaría en ese sentido puntualizar contigo es que también en eso tendríamos que tratar de ubicarlos en el espectro de lo más natural y de lo menos ultraprocesado, porque también existen pues productos picantes o basado en esto que ya van más ultraprocesados, ¿no?
1: Así es, fíjate, bueno, tendríamos nosotros, por ejemplo, lo natural sería una salsa que nosotros preparáramos en casa, ¿no? Tomando ese ejemplo, con nuestro ajo, cebolla, chile, tomate, jitomate. Después, un mínimamente procesado serían, por ejemplo, unos chiles en conserva de vinagre. Muchas veces solo tienen vinagre y sal
0: Que
1: y
0: todavía
1: algunas
0: eso se
1: hierbas.
0: considera en el rango de lo saludable, nos
1: De
0: decías.
1: lo mínimamente, sí, o sea, no habría problema. Pero después ya está, por ejemplo, un grupo de salsas en donde ya está como la salsa preparada, pero ya tiene colorante, ya tiene glutamato monosódico, ya tiene algunos antioxidantes como BHT, que son conservadores sintéticos, ya tiene otros ingredientes que ya lo llevan al grupo de ultraprocesado. E incluso he visto, por ejemplo, algunas salsas que dicen que parece como de guacamole y de aguacate en realidad casi no tiene nada, ¿no? Entonces, ese tipo de salsas ya caería en lo ultraprocesado.
0: De acuerdo, y entonces eso a veces implicaría que nosotros seamos conscientes de lo que queremos consumir y lo que le queremos dar a nuestros seres queridos, a nuestros hijos, a nuestros familiares, lo que les estamos comprando de comer, ¿no? A nuestros hijos pequeños, etcétera, es lo que va a determinar en gran medida su estado de bienestar y de salud, pues dimos parte
1: Futura.
0: desde el principio, ¿no? Futura, o sea,
1: Sí.
0: importantemente desde lo que estamos haciendo, desde chiquitos, ¿no? Y hablando de esto de tema de chiquitos, justo me surge la duda, porque existe todo este rango de alimentos que se les puede dar a los niños, ¿no? Y hoy existe, desde hace varias décadas, pues, pero existen una serie de productos que vienen a veces ya de frutas o de carne o de pollo o de pescado, pero ya vienen a veces más procesados, a veces menos. ¿Qué recomendaciones se hace ahí con respecto a eso? ¿Cómo saber si un producto que yo esté comprando para dárselo a un bebé, ¿no? Que ya viene en un frasquito, que ya viene en forma de papilla, etcétera, pues es procesado o mínimamente procesado o no, o no es procesado.
1: Pues fíjate que creo que sí, las marcas de productos para niños muy pequeñitos cuidan mucho el tipo de ingredientes que ponen. Y la mayoría, bueno, usted podrían leer en la etiqueta que sí tiene como la fruta o la verdura, a veces agregan un poquito de almidón, que a algunos nutriólogos no les gusta, pero en general no tienen sal añadida, no tienen azúcar, entonces no hay tanto problema, el alimento está pasteurizado. Yo lo recomiendo para casos de emergencia, ¿no? Que voy a salir de viaje y tengo que llevar el alimento, no puedo llevar, o sea, el alimento natural, que no voy a tener hoy tiempo de preparar, como para situaciones muy puntuales y que en casa se prepare la mayoría de los alimentos de forma natural para el bebé o el niño.
0: Bien, pues regresando de

0: Corta, a lo mejor podemos buscar otros ejemplos con respecto a esto y ver cómo podemos ayudarle a las personas a tomar mejores decisiones. No se mueva, estamos en Saludando, platicando de dieta mexicana y ultraprocesados. ¿Qué debe saber usted para cuidar su salud? Vamos a un corte y regresa.
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2: Gracias por seguir con nosotros aquí en Radio Anáhuac, en Saludando. Usted sabe que estamos platicando el día.

0: cuidar a nuestros seres queridos. Sin duda, una de las cosas más importantes y más interesantes que en esta charla hemos platicado es que los alimentos ultraprocesados, que han cobrado cada vez más presencia en nuestra alimentación, en nuestra dieta mexicana, son responsables de casos importantes de obesidad, de diabetes, de hipertensión, de enfermedad metabólica, de algunos otros problemas endocrinológicos y, por supuesto, también inclusive, nos decía la doctora Rocío Espinosa, la experta que hoy están platicando con nosotros, también cáncer o inclusive cosas como osteoporosis u otras manifestaciones relevantes. Pero no solamente eso, también el consumo de ultraprocesados, nos decía la doctora Rocío, se asocian más a los temas como ansiedad y depresión. Entonces, bueno, pues cuando uno sabe todo esto y se da cuenta de todos estos riesgos, pues como que lo que uno ya empieza a pensar es que quizá los ultraprocesados no sean la mejor cosa a introducir en nuestra dieta. Y también nos decía la doctora Rocío, no se trata de satanizarlos o decir jamás se deben de consumir, sino pues tratar de reducirlos al mínimo y que no sea una cosa de todos los días. Me gustaría buscar, doctora Rocío, que nos digas algunos ejemplos, ¿no?, de cosas que a lo mejor en el imaginario popular parecieran ser buenos, que a lo mejor inclusive ya están incorporados a nuestra dieta y que en realidad son ultraprocesados. Un ejemplo que se me ocurre en este momento, tú me dirás si estoy en lo correcto o no, pues son a lo mejor los embutidos, ¿no? Una salchicha, que a lo mejor alguien dice, bueno, una salchicha, pues que sea una salchicha, no sé, de pollo, de pechuga de pavo, etcétera, para hacerla más saludable, más natural, o baja en sodio, o cosas así. Pero ¿qué nos puedes tú decir con respecto a pues los beneficios o no tanto de este tipo de consumo? Que a mí se me hace que puede ser que sí sea algo procesado, ¿no?
1: Sí, completamente. O sea, ya no es tan parecido al alimento original o natural, ¿no? Entonces sí, ya los embutidos se consideran un ultraprocesado y de hecho son de los primeros alimentos con los que se empezaron a hacer estudios y a relacionar las enfermedades que se pueden dar a partir del consumo. Y las carnes procesadas o embutidos, pues ya se ha visto que están relacionados con un riesgo muy, muy alto, Isra, de cáncer de colon. Y bueno, ahí cada vez tenemos más pacientes con cáncer de colon. Seguramente a ti ya te habrán llegado a la consulta, y no solo esos, más cáncer de colon, sino a edades más tempranas. Es decir, jóvenes que estuvieron expuestos desde niños a este tipo de alimentos, ya están presentando este tipo de enfermedad. Y sí, los embutidos pues tienen muchos agregados de conservadores, de sustancias, de algunas moléculas que nosotros transformamos en otra. A lo mejor afuera en el embutido, cuando se hacen las pruebas, no son dañinas, pero metabólicamente nosotros las convertimos en otras que son dañinas para nosotros. Y si se compara la relación embutido con cáncer de colon, como el tabaco.
0: Importante. Entonces, esto que nos dices. O sea, el riesgo es tan alto como el del tabaco que causa el cáncer de pulmón. O sea, si hemos estado promoviendo que las personas deberíamos de no fumar, pues también debemos de promover que el uso de alimentos ultraprocesados, como estos embutidos, sean reducidos al mínimo. Y me gustaría retomar algo que tú dijiste hace rato, y sobre todo en los niños. Sí.
1: Sobre todo.
0: Quitárselos por completo, ¿no?
1: Así es, no le mande de lunch a los niños salchichitas. Muchas veces, como es suave y pues sabe muy rico, el niño lo acepta fácilmente. No, aunque haga berrinche, aunque no le dé diario salchichas, jamón, aunque sean de pavo, aunque sean de pollo, causan daño. Entonces, no son recomendables para los niños, mucho menos.
0: ¿Qué alternativas tendría la alimentación clásica mexicana o a lo que tenemos acceso en México tradicionalmente? ¿Qué alternativas tendríamos para eso?
1: Pues son un grupo que aporta mucha proteína, que pues es lo que estaríamos buscando en ese sentido. Entonces, pues un pollo cocido, su bistec, ese tipo de proteína, ¿no? Su leche, queso, va a ser mucho mejor opción a que se le esté dando el embutido al niño y a las personas adultas también.
0: También. ¿No? Oye, a ver, por ejemplo, mencionas el

0: queso, ¿no? Pero el queso pues viene de leche y ya no es, a lo mejor ya no es tan
1: Ya
0: parecido
1: no
0: al
1: es.
0: alimento
1: No,
0: original. Pero ¿qué nos puedes orientar a
1: sí,
0: este respecto?
1: es mínimamente procesado.
0: Todos los
1: Mínimamente.
0: quesos.
1: Sí, ya se consideran mínimamente procesados. Y bueno, también hay quesos, digamos, más naturales que otros. Y generalmente, bueno, se forman a partir de un inóculo de un microorganismo que se considera también natural. Pero pues sí, ya es algo manipulado por el hombre. Entonces,
0: Bien.
1: por eso sería mínimamente procesado, pero cae todavía dentro del rango de lo saludable.
0: Oye, y a ver, hemos puesto algunos ejemplos, ¿no? El pozole, por ejemplo, que tiene muchos contenidos naturales, ¿no? Tiene su grano de maíz, carne o lechuga o, ¿no? Rábano, etcétera, y que además es delicioso, ¿no?
1: Hasta el orégano y el
0: Hasta el
1: chilito que le
0: orégano.
1: echamos tiene moléculas saludables para nosotros.
0: Y, por ejemplo, ¿qué pasa con otro tipo de alimentos que también consumimos mucho en México o que en la dieta tradicional están? Pienso, por ejemplo, en el tamal, ¿no? El tamal que, pues que también puede ser a veces, lo podemos conseguir como pues muy recién hecho, muy natural, o también pues a lo mejor muy conservado, ¿no?
1: Exacto,
0: Pero
1: muy
0: hay
1: conservado.
0: varias opciones para conseguir tamal. ¿Qué opciones o qué nos recomendarías hacer?
1: Sí, bueno, también que fuera como hecho en casa y ahí sí tenemos una desventaja que es que la mayoría de los tamales se cocinan con manteca de cerdo. Y bueno, la manteca de cerdo sabemos que está dentro del grupo de grasas que son dañinas para nosotros. Entonces, por eso el tamal es como una categoría especial. Si se puede consumir que no sea de manteca de cerdo, sería mucho mejor. Pero si es con manteca de cerdo, entonces sí hay que igual tomarlo de vez en cuando,
0: Que
1: ¿no?
0: sea, que no sea, digamos, un consumo
1: De
0: tan
1: cada 8 días,
0: cotidiano.
1: ajá.
0: Tan
1: O
0: cotidiano.
1: de diario desayuno mi torta de tamal, porque ahí tenemos otra consecuencia que sería que nuestros vasos sanguíneos pudieran formar algún tapón por ahí que ya hemos hablado, ¿no? Alguna
0: Bien.
1: obstrucción. Entonces, ese es el inconveniente del tamal. Pero si se puede consumir sin manteca de cerdo, pues sería muy buena opción.
0: Oye, y a ver, una de las cosas que a mí me llaman mucho la atención en general de nuestro país, ¿no? Que tenemos la fortuna de vivir en un país con una biodiversidad extraordinaria, pues es que a veces a donde vayas, al mercado que vayas, pues hay frutas, ¿no? Y hay frutas de temporada o hay verduras locales o de a veces de producción. Y ese tipo de productos a veces también se pueden conseguir en un súper de otra forma, ¿no? En frascos o en latas o en cosas por el estilo. Entonces, siempre digamos que lo mejor sería consumir lo que está de forma natural, de temporada, de la localidad, de producción local, pues a lo mejor también tiene sus ventajas, ¿no?
1: Claro, y además, como seguramente ya saben, como que la naturaleza nos va brindando los nutrimentos necesarios para prevenirnos también de las enfermedades que hay en la temporada. Entonces, eso es algo como muy sabio, ¿no? De la naturaleza y deberíamos de aprovecharlo.
0: Consumir las frutas de
1: De
0: temporada en la región
1: temporada.
0: en donde estemos, ¿no? Y pues
1: Así
0: sí,
1: es.
0: creo que en México tenemos una gran variedad, ¿no? Desde el extremo norte, todo el norte del país, hasta el sur, el sureste del país, hay una gran cantidad de frutas diferentes en regiones y pues bueno, pues es una gran oportunidad para aprovecharlas.
1: Sí, somos muy afortunados. Y si te fijas, Isra, tenemos frutas de muy diferentes colores, lo cual también nos va a dar una gran cantidad de antioxidantes diferentes y que se ha visto eso a la larga, nos ayuda a prevenir enfermedades como el cáncer. Entonces hay que comer de la mayor variedad de frutas que podamos, de diferentes colores y vamos a estar pues previniendo muchas enfermedades.
0: Bueno, pues a ver, hemos platicado ya en este programa sobre alimentos tradicionales mexicanos. En México, de hecho, la gastronomía mexicana ha sido reconocida como patrimonio intangible, cultural de la humanidad, porque pues tiene toda esta gran diversidad de sabores, de colores, de texturas, de frutas, verduras, de diferentes contenidos para poder dar una pues riqueza, una variabilidad a la dieta mexicana. Y es muy desafortunado que hayamos venido sustituyendo estos alimentos pues por alimentos ultraprocesados. Y quizá, yo diría, es todavía más desafortunado que muchos de los componentes de la dieta mexicana hayan sido pues vetados, ¿no? Por muchos, a veces por médicos o nutriólogos, de decir, pues, esto es malo, ¿no? Uh-huh. Y que a lo mejor en el concepto popular se prefiera algo comprado en un frasco o en un recipiente plástico, conservadores, con diferentes cosas, como más saludable, cuando en realidad lo que podríamos consumir de manera natural, cuando se consume con variabilidad, con moderación, con una adecuada proporción y ración, pues puede ser todavía más saludable. Pero creo que, por ejemplo, todavía se llega a escuchar cosas como la tortilla es mala, ¿no? O la tortilla engorda, la tortilla hay que eliminarla de la dieta, ¿no?
1: Sí, totalmente. Y ya cuando la tortilla, pues si es de maíz nixtamalizado, para empezar, nos da una gran cantidad de calcio. Antes las abuelitas no tenían porque comían su buena cantidad de tortillas de maíz nixtamalizado o productos de maíz nixtamalizado. También va a tener muchos antioxidantes. Si es de maíz azul, tiene unas sustancias que se llaman antocianinas, que son muy importantes y que se ha visto que pueden ayudar hasta prevenir, por ejemplo, infecciones de vías urinarias, porque evitan que las bacterias se adhieran a las células. El maíz es buenísimo, además de delicioso, ¿no? Entonces, pues sí, hay muchos mitos. Digo, tampoco nos vamos a comer un kilo de tortillas diario, pero tiene fibra también, por ejemplo, ¿no? Entonces, pues deberíamos aprovechar recursos como el maíz y no satanizarlo, no preferir otras cosas sobre productos que nosotros tenemos.
0: Y el tema de los costos, ¿qué es más barato, digamos, como la comida natural mexicana en ese sentido, o quizá como no solo mexicana, sino la que podamos consumir, como tú nos decías, en el rango de lo ultraprocesado, más natural, o a veces el tema de los ultraprocesados? Creo que los ultraprocesados pueden ser a veces un poquito más baratos, o no sé, ¿qué nos platicas tú con respecto a este tema de los costos?
1: Sí, depende de los procesados, pero desafortunadamente a veces sí sale más barato comer algún ultraprocesado que algo natural, desafortunadamente. Y creo que esa es también parte de lo que está sucediendo, ¿no? A veces es más barato, pues, que una persona desayune un refresco y desayune un pastelito de chocolate, que realmente comer, por ejemplo, unos huevos con verdura y un café.
0: Bien, claro.
1: Sí, entonces creo que parte de lo que está sucediendo también tiene que ver con la accesibilidad de los alimentos. Además de que, pues, los ultraprocesados llegan a todos lados, ¿no? Entonces, muchas veces eso es lo que sucede en una comunidad donde no hay agua, pero sí llega el refresco, no hay agua potable, pues claro que van a ir por el agua, por el refresco, ¿no?
0: Claro, entiendo. Sí. Pues, a ver, Rocío, creo que hemos tocado temas muy importantes y que en realidad vienen pues a desmontar muchos de los mitos que a veces en el día a día se escuchan, se saben, se ven en la consulta, se hablan a veces entre personas que comparten alguna información o que se preocupan unas por otras, y a veces se comparten algunas ideas, y a veces en esa información puede haber mitos, a veces también en médicos que puedan estar a veces un poco desactualizados o corrigiendo información errónea, médicos, nutriólogos, que puedan tener alguna información errónea, pero que hoy en día, tú nos estás diciendo, la información científica demuestra que mientras más ultraprocesado, mayor es el riesgo de enfermedades como cáncer, diabetes, obesidad, inclusive nos decía osteoporosis, otras, y mientras más natural comamos, pues es mejor. A veces no es lo más barato, y a lo mejor no siempre, tampoco es lo más accesible o lo más fácil, porque a veces implica algo de preparación en casa, ¿no? Obviamente destinar el tiempo a cocinar o a preparar o a hacer algo, a picar o a cocer o lo que sea para poderlo tener algo natural en casa, pues a veces es más lento y más tardado que comprarme algo ya preparado ¿no? De un supermercado o de alguna tienda de comida.

0: conveniencia, pero sin duda esos minutos que yo le destine a preparar algo en casa, hacerlo de manera natural, a comprar ingredientes de origen natural y comer los ingredientes de origen natural, va a redituar benéficamente en nuestra salud.
1: Así es. Sí, yo
0: Pues yo, un minuto.
1: les recomiendo que hagan el esfuerzo de comer lo más natural posible. Sí se tiene uno que organizar, tiene uno que hacer toda una preparación, pero se puede estar mejor y eso le va a dar mucho mejor calidad de vida.
0: Perfecto. ¿Y algún mensaje final que quieras dejar con la audiencia?
1: Pues como tú lo estuviste diciendo, los ultraprocesados se pueden consumir de vez en cuando. Tampoco es que hay que satanizarlos. Muchas veces nos sacan de alguna emergencia, pero pues a disfrutar la comida mexicana, que es tan rica, tan diversa y tan sana.
0: Y sea cual sea el lugar donde nos escuchen, en cualquier lugar del país, la comida tiene esta riqueza y en el mundo, nos escuchan en muchos lugares del mundo, seguramente en cualquier lugar del mundo donde nos escuchen, pueden ir a un mercado local y consumir cosas locales.
1: Así es, eso es lo mejor para todos.
0: Pues muchas gracias, Rocío, le agradezco mucho a usted que nos escuchó hoy. Comparte esta información con sus seres queridos porque la información que aquí se ha dicho puede cuidar su salud y su vida. Mi nombre es Israel León Pedrosa, le agradezco mucho que haya estado aquí y nos vemos el próximo viernes en otro programa aquí de Saludando. Gracias, Rocío, y gracias a usted que nos escucha.
1: No, gracias y buenos días.
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1: 11 de la mañana con 4 minutos y ya estamos en comunicación a través, por supuesto, de la mejor estación universitaria, la de mi querida alma mater, la Universidad Anáhuac, México, Campus Norte. Qué padre que me acompañas en una emisión más en este programa de viernes 10 de julio del 2026, en donde estaré platicando y haciendo comunicación justamente con Gerardo del Villar. Gerardo, pues, es un reconocidísimo y además muy valiente documentalista. Te podemos llamar también, además de conferenciante, escritor y demás, un cineasta del mundo submarino, Gerardo. Primero que todo, bienvenido, Gerardo del Villar Cervantes. Gracias por aceptar la invitación a compartir con nuestras queridas audiencias, los jóvenes, los egresados, los ya profesionistas, siempre fomentando a través de estos contenidos, de estos espacios, Gerardo, y una plática con tú, como la que voy a tener contigo, vas a inyectar precisamente un gran espíritu de liderazgo, porque lo eres en el mundo en el que te has desenvuelto a lo largo de los años. Gracias, Gerardo.
2: Muchas gracias, Carlos. Oye, qué interesante pregunta. ¿Me considero cineasta? Yo creo que no, ¿eh?
1: ¿No?
2: No, bueno. Hijo, pues cineastas, James Cameron, ¿no? La verdad que sí me considero...
1: Vamos, documentalista.
2: Documentalista sí me considero, he hecho un par de documentales. Y yo creo que cualquier persona que ande con un celular en la mano documentando cosas, pues es documentalista.
1: Exacto, exacto. Sí. Qué bueno que haces esa observación, Gerardo. Pues si te parece bien, entramos en materia. Platícanos un poco y nos vamos a ir extendiendo a lo largo de toda la hora, de 11 a 12, Gerardo. Platícanos quién eres, qué estudiaste, dónde estudiaste, cómo llega este amor, esta vocación, esta pasión por dedicarte a lo que haces. Has ido creciendo, pero además también me encantaría que nos compartas cuál fue tu primer chapuzón, si me permite.

0: es la
1: Sí, claro.
0: expresión y los pantalones, el valor que se requiere para hacerlo. Oye, quiero fotografiar tiburones y cocodrilos y osos polares y ballenas y orcas y tiburones martillo y tiburones ballena. Cuéntanos toda esta, los inicios
1: Uy,
0: de tus
1: oye,
0: aventuras, Gerardo.
1: claro que sí. Mira, yo nací aquí en la Ciudad de México en 1972 y recién nacido me fui a vivir a un pueblo muy pequeñito, pero muy pequeñito. En ese entonces no viven más de 200 personas en ese pueblo,
0: Mira.
1: que se llama Hualpalcalco. Este pueblo está en el estado de Hidalgo, en Tulancingo Hidalgo, al lado de Tulancingo Hidalgo. Y nos fuimos a vivir ahí porque mi papá era ingeniero agrónomo. Entonces nos fuimos a vivir a un rancho, fuimos mi mamá Luz, mi hermano Eduardo, mi hermana Ale, mi hermana Patti y yo nos fuimos a vivir ahí. Cuando cumplo la edad de un año, mi madre fallece de un derrame cerebral. Y pues bueno, ¿qué pasa? Mis hermanos, mi papá toma la decisión que se vengan a vivir a México con mis abuelos, me quedo yo viviendo con mi papá. Y yo al principio pues no sabía qué pasaba, ¿no? Como que no tenía, pues digo, estás muy chiquito, no sabes qué
0: Sí,
1: es lo que
0: claro.
1: pasa. Y bueno, hablando de trabajar miedos, pues ahí fue cuando trabajé mi primer gran miedo, ¿no? Porque empecé a crecer, me empecé a dar cuenta que no tenía una mamá. Y cuando me doy cuenta de eso, pues me moría de pavor de pensar que no tenía una mamá. ¿Por qué te platico esto?
0: Claro, es muy
1: Porque
0: importante.
1: de ahí viene ese primer buceo que me estás preguntando. Cuando yo, vienen dos pasiones de ahí bien interesante. Por un lado, cuando yo me sentía muy triste, que estaba pequeño, me iba al establo y convivía con los borregos, había borregos en el rancho, vacas, vacas lecheras, no de lidia, y unas yeguas ahí que tenía mi abuelo, unas yeguas viejas que me gustaba. Y curiosamente, cuando estaba con estos animales, pues a mí se me olvidaba la tristeza, se me olvidaba y convivía y me sentía bien con los animales, me sentía en mi zona segura.
0: Que esa es una de sus virtudes, te apaciguan.
1: Me apaciban. Bueno, a mí
0: Claro.
1: me preguntan, oye, ¿qué sientes cuando buceas con tiburones? Y yo digo, paz, y todo el mundo me dice, ¿por qué? Estás loco. Y yo creo que es un tema muy sencillo, ¿no? Cuando tú estás haciendo una actividad
0: Así es.
1: que tus cinco sentidos están al 100%, 110% en ese momento, sientes paz. Aunque sea puede ser un deporte, puede ser algo, y todos tenemos ese momento, ¿no?
0: Estás en lo tuyo.
1: En lo tuyo es cuando sientes paz. Y bueno, empiezo a crecer, y un día le pregunto a mi papá por mi mamá, le digo, oye, quiero que me platiques más de mi mamá. Mi papá me invita a su oficina y me acuerdo, me sienta a sus piernas. Yo estaba muy chiquillo, creo que andaba entre los 5 o 6 años. Y me empieza a enseñar varias fotografías de mi mamá. Y dentro de las fotografías, de repente, que va cambiando, fotografías en blanco y negro muy bonitas, ahí vienen algunas en el libro. Y empieza a cambiar y me enseña una fotografía donde él y ella tenían un equipo raro. Yo vi unas mangueras. Y, bueno, en ese entonces no había la cantidad de información que tenemos hoy en día a la mano, ¿no? Oye, ¿qué es esto? Pues antes decíamos Google, ahora pregúntale a ChatGPT, ¿no? O sea, ya cambió impresionante, ¿no?
0: Y antes nos íbamos a la enciclopedia de Espasa-Calpe,
1: Calpe, sí, ¿no? Y, pero bueno, entonces, y me dice, no, mira, con estos equipos, a tu mamá y a mí nos gustaba bucear, igual que a tu abuelo que nos enseñó a bucear, nos gustaba bucear. Y yo, pues, ¿qué es bucear, pa? No, pues con estos equipos nos metíamos en el fondo del mar y podíamos pasar largas horas, bueno, largos minutos, no horas, sin salir a respirar a la superficie. Y veías colores, veías tortugas, veías peces. Y ya se me empieza a platicar mi papá. Y curiosamente, una plática que comenzó desde el miedo, desde la tristeza, se empezó a transformar en un sueño para mí. Se empezó a transformar en una ilusión. Yo no sé si buscando acercarme a mi mamá,
0: Totalmente.
1: pero. Y entonces me empiezo a ilusionar y me empiezo a platicar. Y luego mi papá era un gran storyteller, me acuerdo, contaba muy bien los cuentos. Y luego me empezó a platicar y le digo, oye, oye, papá, pero ¿también ves tiburones? Me dice, sí, cuando. Sí, una vez en una ocasión en Acapulco estábamos buceando con los Arnold Brothers, que eran unos que daban servicio ahí de buceo, pero hace mucho, el buceo no era algo normal, ¿no? Y este cuate antes, bueno, los buzos de la época de mi papá, pues arponeaban mucho, ¿no? Cazaban mucho bajo el agua, y igual que se cazaba mucho en la tierra. Y este cuate le da un arponazo a un mero, y el mero se mete a una cueva, y el cuate se va atrás agarrado del arpón sin soltar al mero, y estaba dentro de la cueva tratando de sacar al mero, y de repente ve un tiburón que empieza a dar vueltas. Me dice, papá, imagínate yo así, pero babeando, escuchando su historia, ¿no? Ve un tiburón que empieza a dar vueltas y Y yo le pegaba en el tanque con mi cuchillo y le decía, vámonos, vámonos, vámonos, vámonos. Ya me empieza a platicar y no, bueno, ya de repente se dio cuenta el Arnold Brother que cortó la línea y dejaron el mero y se salieron, ¿no? Pero bueno, cuando me empieza a platicar todo eso mi papá, dije, yo quiero ser buzo. Yo quiero ser buzo y ya voy a empezar a bucear. Mi papá tenía su equipo de buceo, un equipo de buceo allí, tenía un viejo visor, me acuerdo. Y entonces yo con ese visor me iba...
0: ¿Y su snorkel?
1: No, no tenía snorkel, caray, pero tenía visor. Y me iba a los canales del rancho. En el rancho había unos canales. Uh-huh. Y me ponía el visor y el agua me llegaba a la cintura, ¿no? Entonces me metía en el canal del rancho. Imagínate, el agua puerca. Sí. Viene saliendo del pozo, sale muy limpia, pero luego ya con la tierra y todo se hacían... Entonces yo me metí ahí y sentía buzo, que era buzo y tal. Y era padrísimo, ¿no? Y ahí con mis dos medios hermanos, ya que crecí un poco más, mi papá se volvió a casar. Entonces con mis dos medios hermanos ahí nadábamos en los canales. Y de repente me dice, papá, no hombre, ¿qué creen? Vamos a ir a Tuxpan, Veracruz, que queda 2 horas de Tulancingo. En ese entonces eran como 7 horas, ¿no? Porque la carretera, sí, la sierra, cruzarla era muy complicada. Y llegamos a Tuxpan, Veracruz, y yo me llevé mi visor. Dije, no, aquí voy al mar para adentro, seguro. O sea, yo con mi ilusión de ser buzo.
0: ¿Ya tendrías cuántos años?
1: Pues yo creo que tenía 7 años, 7 años por ahí más, uh-huh, o menos. Y entonces, llego a Tuxpan, llego y el mar estaba, pero como león rugiendo, estaba una tormenta así. Y yo, bueno, yo agarro mi visor, muy valiente, voy al mar, quiero dar un paso y me agarran, papá, no, cabrón, ¿a dónde? Aquí no, no te vas a meter. Y entonces, bueno, pues ahí me quedé en la espumita. Y de pronto a lo lejos se empieza a ver una silueta de una persona como cargando algo, como una carretilla empujando algo. Y se empieza a acercar y nos damos cuenta, era un pescador, ya sabes, el típico viejo lobo de mar, sí, sí, el pelo blanco, ya sabes, así, los labios todos partidos por la sal, manos de hombre trabajador, todo moreno, fortachón, claro, y así, pero ya grande. Y traía en una carretilla, pues traía varias, la pesca del día. Y dentro de la pesca del día había un cazón, un tiburón pequeño. Uh-huh. Y mi papá era muy peculiar, ¿no? Entonces agarra y dice, ¿cuánto por el tiburón? No, pues, no sé, 5 pesos, no me acuerdo, sí, ¿no? Y le compra el tiburón y nos lo da a mis hermanos y a mí. Órale, tómalo, jueguen con el tiburón. Y entonces, bueno, ya pues ahí nos quedamos jugando con el tiburón en la playa, me acuerdo, y nos revolcaba la luz. Y yo estaba feliz con el tiburón, me sentía. Y llego a la escuela de regreso, ahí en Tulancingo, y bueno, llego a platicarle a mis hermanos. No, hombre, estuve buceando con un tiburón en...
0: Ya empezabas también a contar historias como tu jefe.
1: Sí, pero estuve buceando con un tiburón en Tuxpan y bueno, ya se sale el típico bullying, que del billar, ¿qué vas a ver bucear con un tiburón, cabrón? Si buceas con un tiburón seguro te van a comer. Y yo, no, yo sí estuve con tiburón, ya sabes, te empezaron a bullear. Pero bueno, lo que yo sí creo es que siempre que tenemos un sueño grande, siempre va a haber gente que nos bulee, ¿no?
0: Ese fue tu primer contacto con un cazón, con un tiburón.
1: Con un tiburón y con el agua y bueno, y los canales del rancho. Pero ahí te va, viene lo más. Termino y de repente nos invitan una familia, teníamos familiares aquí en México, nos invitan a Cuernavaca, a una casa, a pasar unas vacaciones. Ahí en la ciudad de la eterna primavera, ¿no? Y las albercas y todo. Entonces yo dije, no, en la alberca sí buceo. Ahí sí me voy a echar mi buceada. Pues llego, ya salimos desde Huapalcalco, todos, yo ya iba de traje de baño desde Huapalcalco, en el coche, eran como 6 horas a Cuernavaca, porque había que venir a la Ciudad de México y luego para allá. Y llego a Cuernavaca y pues todos empezaron a acomodar maletas en los cuartos, tal. Yo agarré, dije mi visor y sin decir agua va, me aventé a la alberca. Me puse en mi visor y me aventé a la alberca a hacer mi primer buceo. Y pues entras a la alberca, a comparación de los canales de rancho, que eran todos turbios, esto pues clarito, se veían los cuadritos. No, yo fascinado. Pero de pronto, a la hora que quiero subir, pues no puedo subir porque no sabía nadar. Y entonces, pues se trataba de salir del agua y no podía hasta que perdí la conciencia y me ahogué. Afortunadamente venía un tío, Eduardo de la Vega, que es doctor, y pues se dio cuenta y me sacó y me dio RCP y me sacó del ahogamiento, ¿no? Y bueno, después de ahí yo ya no quería saber absolutamente nada del agua, cabrón. Claro. Yo decía, ya no quiero ser buzo, ya quiero ser ranchero, cabrón. Sí. Sí.
0: Me regreso a la tierra
1: y pues bueno, por ahí empezó toda esta aventura. Creo que me explayé un poquito de más, pero...
0: Gerardo, ¿y este primer contacto, este primer acercamiento con el pequeño tiburón, el cazón que le compró tu señor padre, ¿qué viste en él? Yo, por ejemplo, veo los tiburones y veo una aerodinámica brutal. ¿Pero qué viste tú en este ejemplar?
1: Ay, qué padre pregunta. Nunca me lo había

0: Hecho. Bueno, sin vida en ese. Fíjate que como yo vivía en un rancho, para mí era muy normal
1: Claro.
0: ver que mataran un borrego, porque te lo ibas a comer. O sea, como que para mí el sin vida no era algo. O
1: La vida
0: sea,
1: y la muerte,
0: la vida
1: Gerardo.
0: y la muerte, normal, y todo tiene
1: Lo
0: una
1: natural, claro.
0: natural, ¿no? O sea, pues el bistec que compramos en el súper, alguien mató la vaca, ¿no? Pero yo vivía eso, entonces para mí era muy normal. Entonces, pero, pues mira, si me remonto a ese entonces, pues yo no lo veía muerto, ¿no? Yo. Como todos los niños, a mí me encanta con los niños, ¿no? O
1: Sí.
0: sea, y es lo que yo digo muchas veces, no dejemos de ser niños, porque veía una ilusión, veía algo posible, ¿no? Muchas veces hoy en día que conforme vamos creciendo, nos ponemos sueños y metas y decimos, no, pues no, no es posible, ¿no? Entonces, a mí me encantan los niños con la certeza que dicen las cosas.
1: Así es.
0: Digo, yo veo a mis hijos y de repente me dicen, hoy voy a ser tal, y nunca les digo no. Nunca les digo ser realista, nunca les digo, siempre les digo, tú vas por lo que creas, ¿no?
1: Siempre queriéndoles enseñar cuando son ellos los que realmente
0: Nos enseñan.
1: nos enseñan,
0: Sí,
1: ¿no?
0: qué buena frase, qué
1: ¿Estás de
0: buena lección.
1: acuerdo?
0: Sí, estoy totalmente de
1: Seguro lo
0: acuerdo.
1: vives tú con tus chavos.
0: Sí, porque llegan y te lo dicen, les ponemos, bueno, hay la historia del elefantito, seguro te la sabes, si no te la voy a decir.
1: Cuéntanoslo.
0: Llega, pues, un elefantito, cuando había elefantes en los zoológicos, pues se lo traen de África al pobre elefantito. Al zoológico, llega el elefantito y cuando está chiquito le amarran la patita y la amarran y le ponen un lazo y la otra punta del lazo la ponen una estaca de madera en el piso. Entonces el elefantito chiquito se quería zafar y no podía. El elefantito empezó a crecer, a crecer, a crecer y de repente se volvió un gigante impresionante que con la fuerza que tenía podía tirar todo el circo si quería. Pero como desde chiquito le enseñaron a que no podía salirse de la estaca,
1: Así es.
0: siempre se quedó atado en la estaca, ¿no?
1: Y se quedó estancado.
0: Y se quedó estancado, ¿no?
1: Gerardo del Villar, si me lo permites, hacemos el primer corte de esta mañana y regresamos en cuestión de 30 segundos. Ya volvemos a Radio Anáhuac. Es momento de hacer una pausa en Estamos en Comunicación. Regresamos en 30 segundos a la mejor estación universitaria, Radio Anáhuac, de la Universidad Anáhuac.
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1: De regreso estamos en comunicación transmitiendo en vivo a través de la mejor estación universitaria, Radio Anáhuac de la Universidad Anáhuac.
2: Vámonos al segundo bloque de esta mañana. Estamos en comunicación platicando con Gerardo del Villar, fotógrafo subacuático, submarino.
3: Pues sí,
2: ¿cuál también es el término correcto?
3: Subacuático, sí, pero bueno, también soy fotógrafo de tierra, entonces como podemos decirlo de naturaleza. A mí me gusta llamarme de grandes depredadores.
2: Documentalista, conferenciante y además...

0: escritor, y de eso también vamos a hablar más adelante con este, que es tu primero de, espero que muchos libros más, Gerardo.
1: Espero que sí. Bueno, pues la verdad es que...
0: Porque fíjate, además fue un éxito y ha sido un exitazo.
1: Fíjate que todo el mundo me ha preguntado cuándo vuelvo a escribir mi siguiente libro. La verdad es que no lo tengo... Uh-huh. Se me antoja hacer un libro de fotografía.
0: Estaría padre.
1: Un libro de fotografía grande, de mesa, padre, bonito, uh-huh. pero... No tengo como que en la mente hacer un libro de, otra vez, de crecimiento personal y así, pues...
0: Sí, pero tus fotos, incluso hay que apoyarte para que aparezcan en Reforma, ¿estás de acuerdo?
1: Sí, ya estuve en Reforma una vez, pero me encantaría regresar.
0: ¿Regresar?
1: Sí, claro que sí. Claro que sí.
0: Gerardo, además de ser fotógrafo, conferenciante, documentalista, escritor y todo esto, y lo platicábamos antes de estar al aire, el valor... Pero el valor de no de los valores que tenemos, como la disciplina, sí. el compromiso, todo eso. El valor que tienes, ¿cómo nace? ¿Quién te lo inyecta? ¿Nació de ti? ¿Sientes que naciste con esta vocación o que fue un impulso de tu señor padre? Y quizá, como lo comentaste, que me parece muy interesante y que seguramente es así, buscando a tu señora madre, te dedicas a esto por tal motivo, quizá la buscas en los mares o en la tierra, no lo sé, en la naturaleza misma. Que seguramente tu jefa nos está viendo sí. y nos está escuchando y muy orgullosa de ti, Gerardo. ¿Cómo ha sido todo este camino, este proceso?
1: Qué buena pregunta, Carlos. Mira, te voy a platicar mi concepto del valor. Uh-huh. Yo creo que no existen los valientes. Existen, todos somos miedosos.
0: Sin todos, duda, claro.
1: Todos, absolutamente todos somos miedosos.
0: Y yo digo que el miedo es un valor también.
1: Es un valor, claro, sí. Hablando de un valor, de valor.
0: Totalmente.
1: Sí. Y lo que nos hace parecer valientes es cómo capitalizamos nuestros miedos. Uh-huh. ¿Y a qué me refiero? Cuando existe un propósito detrás del miedo lo suficientemente fuerte...
0: Un propósito superior.
1: Un propósito superior para lograr algo, es cuando pareces valiente. Uh-huh. Y si lo analizas en todas las áreas, empresarios, artistas, líderes mundiales... Tienen un propósito atrás. No es que no tengan miedo, ¿no? Por eso yo digo, los tiburones también tienen miedo. Y cuando digo en mi libro, los tiburones también tienen miedo, no lo digo, lo digo en un sentido metafórico. Todos tienen miedo. La diferencia es el propósito que los empuja para parecer valientes, ¿no?
0: Sí.
1: Y hay gente que utiliza, digo, que ha vivido situaciones muy complicadas en sus vidas, que le han encontrado el propósito y hacen causas enormes por alguna por alguna causa, valga uh-huh. la redundancia, ¿no? Uh-huh. Pero yo sí creo que el valor, bueno, mi valor, si se puede llamar de alguna manera, porque yo no me considero valiente, yo me considero una persona que tengo un propósito fuerte que me hace dar ese paso de valentía. El mío sale de pues esta pasión por estos animales, ¿no? Y por esta pasión fotografiar a estos tiburones, porque nace de las ganas de querer conservar a la especie.
0: Así es.
1: Porque es una especie que está en peligro de extinción. Muchas, hay casi un poquito más de 500 especies de tiburones y el 30% están en peligro de extinción por tener un mejor planeta. Entonces,
0: si Gerardo, en peligro, discúlpame, en peligro de extinción gracias al ser humano.
1: Sí, y al calentamiento global, pero el calentamiento global pues está es gracias al ser humano. Sí, uh-huh. sí, pero la principal causa es la sobrepesca. Uh-huh. O sea, los chinos pescan se pescan alrededor de 100 millones de tiburones al año y los chinos pescan el 70% para la sopa de aleta de tiburón, que aparte es un manjar en los mercados asiáticos.
0: ¿Afrodisíaco, bueno, según ellos?
1: Dicen que es afrodisíaco, dicen que tiene propiedades curativas, dicen muchas cosas,
0: sí.
1: pero más que nada es como un manjar súper lujoso. Es carísima, carísima la sopa, la aleta de tiburón es carísima ya. Entonces... Y es como un manjar muy lujoso. Entonces hay una boda y dan sopa de aleta de tiburón y es como dar, digo, no sé...
0: Caviar.
1: Caviar, uh-huh. exactamente. Uh-huh. Que bueno, el caviar también es muy feo como le pegan a las... Sí. ¿Cómo se llaman? Se me olvidó los peces que generan el caviar.
0: Pero... Ay. En el corte lo
1: googleamos. Lo googleamos, sí, sí, sí.
0: Cuéntanos si te parece bien, Gerardo, ese primer momento, ese primer, insisto, si me permites este término por ignorante, sí. este primer chapuzón, ¿cómo te llenas de ese valor o de ese miedo y te avientas? ¿Qué fue lo primero que fotografiaste debajo del mar, debajo del agua? ¿Dónde fue? ¿Cuándo fue?
1: Fíjate que yo tuve la oportunidad de, después de que me ahogué, bueno, pues pasaron varios años,
0: claro, claro.
1: Me metí a clases de natación, uh-huh. pero yo no tuve la oportunidad de bucear como hasta los 19 años,
0: uh-huh.
1: y eso fue, fuimos a Mérida, porque yo era parte del grupo Los Forcados Mexicanos, que son estos que paran a los toros,
0: sí.

0: y fuimos a actuar en Mérida un 1 de enero y de ahí nos fuimos a Cancún. Y en Cancún iba con unos amigos y ya sabes, vi un lugar que enseñaban a bucear y dije, bueno, aquí yo reconecto y quiero aprender, ¿no? No tuve la oportunidad de bucear antes, mi papá nunca volvió a bucear, él nunca me llevó a bucear, entonces yo no sé si fue un deporte que le recordaba cosas que no quería volver
1: Sí,
0: a recordar.
1: sí.
0: Y yo dije, quiero bucear. Entonces me acuerdo, fui en Cancún, pagué mi Discovery Scuba. La verdad es que no tenía mucha lana tampoco, de como chavo, como todos los chavos. Y me metí al. Bueno, me tomé este curso que se llama Discovery Scuba, que es un buceo para descubrir, no es un curso completo. Y me acuerdo, me metí al alberca y sentí que podía respirar y luego me sacaron al mar. Y me acuerdo cuando estaba parado ahí, huele ese el olor a motor de la lancha, medio mareado, tal. Y medio caos ahí porque hay un poco de olas, pero cuando entro al mar y cruzo ese espejo del agua y escucho mi respiración, pues reconecté con toda una vida, ¿no? Reconecté con una vida y empecé a bucear y empecé a sentir que volaba y veía, no vi tiburones en esa ocasión, pero, hijo, la verdad que bien, bien, bien bonito, ¿no? Porque también fue la vez que me di cuenta por primera vez la importancia de cada respiración que damos, ¿no? Porque muchas veces no ponemos atención en el
1: Sí,
0: valor de cada respiración.
1: así es.
0: Cuando buceas, lo único que escuchas es tu respiración, entonces le das una importancia importantísima, ¿no?
1: Yo creo que tú, que desafortunadamente perdiste a tu señora madre tan pequeño, el agua te recuerda a ella quizá desde que estabas en su vientre.
0: Eso ya me lo habían dicho. Fíjate que sí, me lo dijo una vez una psicóloga, me comentó, y bueno, y que la madre representa a la abuela, y
1: Totalmente.
0: sí hay algo ahí.
1: Y la naturaleza y el valor de tu madre también.
0: Sí, exactamente,
1: ¿Estamos de acuerdo?
0: sí, totalmente de acuerdo.
1: Y Gerardo, entonces, ¿cuáles fueron los primeros ejemplares o especies de tiburones? ¿Cómo les perdiste? Si no les has perdido el miedo, por lo menos los respetas, que es
0: Sí,
1: importantísimo,
0: sí, sí.
1: ¿no?
0: No, nunca le he perdido el miedo a los tiburones, les tengo mucho miedo y.
1: Yo sigo, tengo 12 años con el programa y nunca le he perdido el respeto y el miedo de hasta cierto punto al micrófono,
0: Es
1: por la
0: que.
1: responsabilidad que
0: Y
1: conlleva.
0: yo creo que pues, cuando tú respetas y reconoces tu miedo, puedes tener una convivencia sana,
1: Así
0: una
1: es. De
0: convivencia
1: acuerdo.
0: que no te ponga en peligro a ti y tampoco al tiburón, ¿no? Entonces. Pero bueno, la primera vez que ya.

0: ir a bucear a Belice, donde me acuerdo que vi mi primer tiburón, pero en ese entonces, pues, ¿qué habrá sido? Yo creo que eso fue por el 2002. Pues todavía no teníamos la información que tenemos hoy en día de los tiburones, que te da más confianza para entrar al agua con ellos.
1: Sí.
0: Y yo la verdad iba con mucho miedo, pero iba muy decidido a encontrar mi primer tiburón ahí en Belice. Me acuerdo, me compré un cuchillote así como a 30 centímetros, me lo amarré en la pierna y ahí iba buscando mi tiburón. Y de repente,
1: Como
0: como
1: Chanoc.
0: Chanuc, pues era, digo, seguro los jóvenes de aquí en la universidad no tienen ni idea quién es Chanuc, pero nosotros sí. Y bueno, iba ahí buceando y de repente sale un tiburón gata. Un tiburón gata son muy dóciles, pero bueno, en ese entonces no había la información. Y yo lo veo, era un tiburón como de 2 metros y medio. Y mi ilusión, o sea, el miedo de que el tiburón se me arrancara se me olvidó totalmente y el que quería morder al tiburón y acercarse más era yo. Entonces salgo atrás del tiburón y el tiburón me ve y sale huyendo de mí. Entonces yo dije, oye, aquí está pasando algo
1: Así
0: raro.
1: es, sí.
0: Aquí hay algo que la película no me dijo, que los noticieros no me dijeron, que las revistas no me dijeron. Y entonces dije, pues los tiburones tienen miedo, que es muy curioso, ¿no? Porque ese título de mi libro me ha acompañado desde que vi mi primer tiburón. Entonces dije, oye, pues quiero ver al tiburón más grande, más poderoso, y organicé, bueno, no organicé, me sumé a una expedición en la isla Guadalupe, ahorré una lana para poder ir porque era caro ir a la isla Guadalupe, y fui a ver al tiburón blanco. Pero me pasó algo muy curioso, porque cuando regreso a Belice, le voy a comer con unos amigos y les platico, no manches, vi el tiburón, y sí, qué güey, a ver dónde están las fotos, no te creemos nada. Entonces dije, hijo, pues ahora que voy a
1: Necesito
0: Guadalupe,
1: testigos, caray.
0: necesito testigos. Es que de ahí
1: Claro,
0: sale la foto.
1: claro.
0: La foto nunca fue el fin, fue el medio. Y siempre ha sido el medio, nunca ha sido el fin la foto.
1: Sí.
0: Y entonces llego y me compro una camarita chiquita, una point and shoot. No había celulares, no, los smartphones que tenemos hoy en día, que hoy en día hay unas fundas para los smartphones, y tomas unas fotos increíbles bajo el agua. Y me compro mi camarita y voy a la isla de Guadalupe y tomo 3 o 4 fotografías buenas. Llego feliz a México, se las enseño a mis amigos. Y de repente estoy caminando en una expo de deportes en el World Trade Center y me encuentro un stand de la revista México Desconocido.
1: Uy,
0: Entonces dije, no,
1: referentazo.
0: dije, mis, que ya tampoco existe, cara, que es una
1: Sí,
0: tristeza.
1: así es.
0: Esta evolución de la comunicación
1: Digital.
0: digital pues ha acabado con algunas revistas, ¿no?
1: Así es.
0: Entonces llego y le digo, ahí estaba, o sea, Manuel Cerón, le digo, oye, yo soy fotógrafo de tiburones. Había tomado 3 fotos de un tiburón, cabrón. Pero yo ya me creía fotógrafo de tiburones. Le digo, oye, me gustaría colaborar en la revista. ¿Traes tus fotos? Y le digo, no, las tengo en mi casa, pero te las traigo. Me dice, no, te voy a conseguir una cita con la directora, que era en ese entonces, la directora editorial era Betty Quintanar. Y me acuerdo, llego a la revista con mis fotos y me dice, oye, están increíbles tus fotos. Me di cuenta que tenía buen ojo para tomar fotos. No fue algo que practicara, fue algo que se me dio natural. Y me dicen, muy padres tus fotos, pero aquí no publicamos fotografías, publicamos artículos. Y le digo, ¿cómo? Pero si has visto las fotos. No, si tú me traes un material fotográfico que cuente una historia junto
1: Claro.
0: con una historia, analizamos publicarlo. Dije, ok. Dije, pues voy a regresar a la isla a tomar mis fotos. Voy el año que entra, se suspende la expedición. Y era mi primer gran expedición que organizaba como empresario. Voy al siguiente año, tomo las fotos, regreso a la revista 3 años después. Y me acuerdo, llego, ya ni se acordaban de mí. Llego con mis fotos, pero yo tenía muy claro que quería hacer que mis fotos estuvieran ahí. Y es padre, ¿no? Porque cuando tienes claridad, las cosas vienen.
1: Sí,
0: Yo no sé tú, Carlos, pero las cosas vienen.
1: totalmente.
0: Y ahorita, bueno, me voy a remontar al presente,
1: Sí,
0: hablando
1: por
0: de.
1: favor.
0: Y entonces empiezo bueno, me reciben las fotos, mis áreas y las publicamos. Me acuerdo, voy al Sanborns. A ver si ya estaba el primer mes, nada. 2 meses, nada. 3 meses, nada. 4 meses, nada. Yo dije, nah, ya no publicaron nada. ¿Cómo tiramos la toalla tan fácil, verdad? A veces. Y de repente me habla un amigo, ¿ya fuiste al Sanborns? Porque le platicé a un amigo que iba a ver si iba a salir. Digo, no, dice, pues ve. Llego
1: Después de 6 meses.
0: después de cinco, al quinto mes, y mi artículo tenía portada en la revista.
1: No me digas.
0: Y ahí fue donde, pues,
1: Nací para esto.
0: sí, me empoderé y
1: Claro.
0: dije, y pues ya he llevado toda esta carrera, ¿no?
1: ¿Fue pagado?
0: Sí, fue pagado, sí fue pagado. Me pagaban más o menos bien, ¿no?
1: Sí.
0: Digo, no me alcanzaba para las expediciones, pero sí pagaban bien, sí.
1: Este oficio, esta profesión, como le quieras llamar, Gerardo, tú por favor Dinos cuál es la,

0: lo correcto, es profesión, un oficio, vocación, actividad, que es, ¿cómo la podemos llamar?
1: Pues yo creo que profesión, ¿no? ¿Profesión? Porque hay un profesionalismo, claro, definitivamente, claro, sí. Claro.
0: Y depende, y es tu preparación atrás.
1: Y depende, si tú te sientes un profesional, vas a salir en National Geographic. Si te sientes un aficionado, pues capaz vas a salir en redes sociales, ¿no?
0: Y qué bueno que mencionas a National Geographic, porque también tienes presencia en National Geographic, en Discovery Channel. Estás en España y en México.
1: Mira, Discovery Channel me premió por un proyecto que hice que se llamó el proyecto Tiburón, que fue la única vez. Y bueno, también algún material mío salió en Shark Week.
0: Sí.
1: No es que, se puede llamar colaborador y también la parte premiador, pero con España, con National Geographic España, sí soy colaborador. Ya llevo como publicados 6 artículos y la verdad me tiene muy contento. Pero lo que te decía, o sea, yo llevo, pues esta colaboración en National Geographic, pues llevo 20 años buscándola y apenas se dio.
0: Fíjate.
1: Entonces, yo creo que cuando tienes claridad, si Dios te lo permite y te da los años y la energía para seguir viviendo, las cosas llegan. Si tienes esa tolerancia, si tienes esa constancia, si tienes esa paciencia, ¿no?
0: Gerardo, esta visión que has tenido para fotografía sin haber tenido estudios profesionales de fotografía o quizás hasta de comunicación, ¿cómo encuentras el ángulo perfecto allá abajo?
1: Mira,
0: también arriba cuando...
1: Sí, definitivamente...
0: Captas animales terrestres.
1: Me preguntaste hace rato que había estudiado. Sí. Yo no estudié una carrera universitaria. Sí, aquí en la Anáhuac hice un diplomado de gestión y dirección de empresas deportivas.
0: Porque te ha servido muchísimo.
1: Sí, y fui presidente de la Federación Mexicana de Pádel. Y justo ahí fue cuando tomé el diplomado que abrió aquí Jack Spassi con la Johan Cruyff University. Me acuerdo que lo tomé, por ahí lo tengo. Yo creo que fue, pues, no sé, hace como 15 años, ¿no? ¿Cuál? Si yo fui presidente de la federación en el...
0: ¿De pádel?
1: Sí, fue en el...
0: ¿De don Ignacio... No, ¿cómo se llama el presidente?
1: Nacho Sotoborja. Fue, pero... Claro. Y Enrique Corcuera lo inventó, sí.
0: Exacto, claro.
1: Y yo fui presidente de la Federación Mexicana de Pádel de 1999 al 2003.
0: Ya vino por acá don Ignacio hace unos 3 o 4 años.
1: Sí, y
0: dejó varios libros.
1: Me pregunta si soy gran padelista, no juego bien.
0: Mira.
1: Pero por azares del destino acabé ahí. Sí. Y creo que hicimos un papel digno cuando estuvimos allá al frente. Pero bueno, tomé ese diplomado de gestión y dirección de empresas deportivas que me sirvió mucho. Pero lo que te quería decir es que tampoco hice una carrera de fotógrafo. Pero lo que sí he hecho toda mi vida y sigo haciendo toda mi vida, siempre he estudiado. O sea, no tengo un título universitario, pero siempre he estudiado. Entonces,
0: tu carrera es la vida,
1: mar. Sí, pero por ejemplo, pero yo sí soy fiel creyente que los estudios... O sea, un estudio, técnicamente hablando, te lleva al resultado.
0: Sí,
1: o
0: refuerza,
1: sea,
0: ¿no?
1: Te refuerza. O sea, como fotógrafo, claro, no hice carrera de fotografía, pero he tomado 50 cursos de fotografía y si quiero mejorar algo en mi fotografía, voy y estudio esa particularidad de lo que quiero mejorar, ¿no? Entonces, sí, pues el estudio, digo, ahora pues doy conferencias, aquí en la Anáhuac he dado conferencias, he dado en otras universidades, es bien bonito, ¿no? Porque llegas a dar conferencia a una universidad cuando tú no estudiaste. Y veo, y te voy a decir una cosa, curiosamente, yo seguramente algún día cuando ya mis hijos despeguen y ya no requieran tanta atención de mí, pues yo sí me ando metiendo a hacer una carrera, ¿no? O sea, ya grande en una universidad, se me hace, cuando voy a los campus, me vuelvo loco, cabrón. O sea, se me hace increíble lo que se vive en un campus y se me da padrísimo. Hasta se me dijo.
0: Oye, y además las historias que no compartirías con las nuevas generaciones que te pueden
1: tocar. Hombre, no, y convivir y lo que vas a aprender de estos chavos. Y yo veo a mis hijos en las universidades y se me hace, creo que es algo bien, pero bien muy bonito.
0: Gerardo, si me lo permites, hacemos el segundo corte de esta mañana y regresamos en cuestión de 30 segundos. Ya volvemos.
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5: Vámonos al último bloque de esta mañana. Estamos en comunicación platicando con Gerardo del Villar, quien nos va a hacer el favor de compartir y va a presentar a cuadro el equipo que usas, Gerardo.
6: Sí, claro que sí.
5: Debajo, mira, del agua. ¿Qué onda? Platícanos.
6: Mira, te platico.
5: Detállanos, por favor.
6: ¿Usas una cámara normal?
5: Digamos normal.
6: Normal, o sea, una cámara reflex, o puede ser una point and shoot. Y lo que haces con la cámara, la metes a un submarino, por llamarlo de alguna manera, que sería esto, ¿no? Es este submarino que se llama housing. Ajá. O carcasa, donde metes, aquí va esto adentro. Y bueno, aquí atrás, si se da cuenta, tiene todos sus controles, que van directo a la, son los botones de la cámara.
5: Sí.
6: Y tiene su disparador de acá, en esta parte de acá tiene el disparador. Y con esto vas, bueno, tiene también estas bolitas que no traje, pero aquí le pones las luces, los flashes, los estrobos que se llaman, o luces directas.
5: Sí.
6: Porque bajo el agua cambia mucho la... Se pierde la luz.
5: Si quieres de aquel lado, Gerardo, sí, para que lo vea.
6: Sí,
5: lo
6: bajo el agua se pierde la luz.
5: Ajá.
6: Entonces aquí le pones unos brazos y donde van las luces. Y es como funciona, ¿no? Es básicamente es una cámara normal metida en un submarino hecho para una cámara.
5: ¿Hay marcas especializadas? ¿Hay unas mejores que otras?
6: Sí, claro, como todo, ¿no? Sí. Normalmente, bueno, a mí me gusta usar Canon como cámara, pero bajo el agua... Lo que uso este housing que se llama Cuántica, y hay de diferentes materiales, y es pues básicamente ahora es que sí, lo que se te acomode,
5: sí,
6: o si tienes un patrocinio, lo que te patrocine.
5: Claro. ¿De qué material está
6: este
5: hecho?
6: Este es de aluminio.
5: De aluminio.
6: De aluminio.
5: Y resistente a todo lo que puede suceder ahí abajo.
6: Resistente, bueno, no, tampoco. Por ejemplo, tiene un sello, mira, déjame el abro para que lo vean aquí. Aquí se pone la cámara adentro.
5: Sí.
6: Y entonces tiene un sello aquí, si se dan cuenta, bueno, no lo van a ver, tiene un O-ring, que es un empaque. Entonces el empaque tiene que estar lubricado, y si el empaque está roto, se inunda la cámara.
5: Claro.
6: Entonces están normalmente hechas para ciertas atmósferas de presión, vamos a hablar. Entonces te pueden aguantar capaz 200 metros de profundidad, que nunca bajas en el buceo recreativo, y menos con tiburones, y menos como fotógrafo, nunca bajas a las profundidades, ¿no? Siempre bajas a 30, 40 metros, cuando mucho, ¿no? Que son los límites del buceo recreativo.
5: ¿Cómo afecta la profundidad en el cuerpo humano, Gerardo? Ya que estás a 30, 40 metros.
6: Pues mira,
5: ¿cómo empieza a operar?
6: Te voy a decir cómo opera. Tenemos 10.000 metros para arriba del nivel del mar, es una atmósfera de presión. 10 metros de agua es... Una atmósfera de presión.
5: De acuerdo.
6: ¿Cómo te das cuenta cómo afecta? Cuando tú te vas manejando de la Ciudad de México a Acapulco y llevas una botella de agua, llegas abajo y ves la botella apretada.
5: Sí.
6: Se está apretando, se aprieta la botella.
5: ¿Por la altura?
6: Por la altura, porque va la presión de la atmósfera cada vez
5: va bajando. Claro.
6: Entonces, cuando te metes al agua, ¿qué pasa? Las atmósferas cambian muchísimo más rápido que cuando estás en la superficie.
5: Sí.
6: Entonces, si tú agarras una pelota, vamos a decir una pelota, la bajas 10 metros, la pelota es de la mitad de tamaño. La bajas otros 10 metros, a 20 metros, la pelota es del tercio de tamaño. La bajas otros 10 metros, la pelota es de un

0: cuartos de tamaño. Entonces, cada 10 metros se va haciendo más chiquito. Entonces, la presión es así como te afecta, ¿no? Entre más vayas bajando, más te va afectando. Uh-huh. Es como... Y te va presionando. Entonces, es como el submarino este que bajó al Titanic, que pues explotó, claro. Implosionó, ¿no? Y por uh-huh. eso no podemos bajar esas profundidades, porque el cuerpo humano no está diseñado para eso, ¿no?
1: ¿Y sientes de alguna manera presión en tus pulmones, en la forma como respiras, o no?
0: Los reguladores, ajá. que fue lo que inventó Jacques Cousteau, sí. están diseñados, por eso se llaman reguladores. Te dan el flujo de aire que necesitas para que tus pulmones mantengan el mismo tamaño. Entonces, a 10 metros te dan 2 veces aire. A 20 metros te dan 3 veces aire. Entonces, no entiendo. Hay un cambio en tus pulmones.
1: Sí. Qué bueno que mencionas a Jacques Cousteau, que seguramente es un referente para ti, además de Ramón Bravo.
0: Sí, a mí, bueno, Jacques Cousteau me encanta, definitivamente, pero pues digamos que fue el más mediático. A mí me gusta claro. mucho Ramón Bravo, ¿no? Uh-huh. Yo la verdad que he leído algunos libros de Ramón Bravo y se me hace fascinante.
1: Ya murió, ¿verdad?
0: Ya murió. Sí. Y fíjate que murió cambiando un foco. Fíjate. Lo mordió un tiburón toro y lo mordió un oso polar y se murió cambiando un foco.
1: ¿De veras?
0: Sí.
1: ¿Cómo puede ser posible eso? ¿Cambiando un foco se cayó? ¿Qué pues pasó?
0: Dicen que creo que se electrocutó por algo así.
1: No me digas.
0: Sí, sí.
1: Gerardo, y de pronto todas estas experiencias, si se me permites el término con todo respeto, estas aventuras bajo el mar y también en la tierra, te han llevado a escribir este libro. Los tiburones también tienen miedo, en el que lo platicábamos justo antes de estar al aire y lo compartimos con toda la banda para que lo busquen. También nos compartes tus redes y dónde lo podemos encontrar si me haces el gran favor. Ha sido catártico, un vehículo para hacer catarsis, para plasmar tus experiencias, no solamente con los animales, sino también tu vida personal, y te ha traído muchas experiencias gratas, ¿no?
0: Fíjate que es curioso, ¿no?
1: Enriquecido tu vida.
0: Sí, ese libro yo lo escribí cuando estaba viviendo una situación personal sí. delicada. Lo comencé a escribir con la idea de sanar.
1: ¿Hace un par de años?
0: Sí, pues en el 2023 lo comencé a escribir. Y lo comencé a escribir con la idea de sanar, buscando sanar.
1: Fíjate.
0: Y vaciar, sacar todo, ¿no? Lo sí. que traes dentro del tanque, ¿no? Y empecé a escribir.
1: Sonó padre, vaciar todo lo que traes en el tanque.
0: Sí.
1: En el tanque del
0: Y entonces fue interesantísimo, porque fue un ejercicio bien interesante que se convirtió en una historia, que se convirtió en un libro, y que me ayudó muchísimo a mí, en mi caso personal, me ayudó muchísimo a quitarme varios fantasmas que tenía, a cambiar mis expectativas por apreciaciones, uh-huh. a volverme más agradecido, a vivir más en el presente, a apreciar lo que tenemos, ¿no? Muchas veces...
1: Empezando por la respiración.
0: Sí, sí, la respiración, enfocarme en lo que puedo controlar.
1: Esa es otra.
0: A darle... Bueno, yo me encanta, todas las mañanas le digo a Dios que se encargue de las cosas que no puedo controlar.
1: Sí.
0: Se las dejo ahí, que Él se encargue. Y a tener más fe. Y a disfrutar, ¿no? Porque muchas veces creo que va pasando la vida y la desperdiciamos en banalidades, en egos, en cosas que no valen la pena. Uh-huh. Y dejamos de disfrutar muchas cosas y de buscar, de encontrar esa felicidad o esa plenitud, y vivimos con miedos que no nos dejan seguir adelante, ¿no?
1: Además del libro, seguramente en tus conferencias, Gerardo, has encontrado también justo este vehículo de compartir tu éxito, tus experiencias, el éxito también, los fracasos y demás. También estas conferencias que deben ser muy valiosas para las empresas, porque compartes justamente estas vivencias con todos los colaboradores sí. de diferentes empresas muy importantes. ¿Cómo ha sido la respuesta de la gente? Se te acercan y te dicen, oye, todas tus vivencias o tus experiencias las he implementado en mis estrategias de trabajo, en la labor de equipo, que es importantísima. ¿Cómo ha sido esta respuesta?
0: Pues es bien bonito, ¿no? Pero fíjate que es bien curioso, porque cuando empecé a dar conferencias, pues empecé a dar conferencias un poco desde el ego, ¿no? Desde que quería ver, que me vieran, que vieran al buzo de tiburones, al
1: valiente,
0: al valiente. Pero a lo largo de la vida, después de mi libro, me he dado cuenta que lo importante no es que te vean, que lo importante es que dejes algo de valor.
1: Sin duda.
0: Que pueda ayudar realmente a transformar vidas.
1: Sí.
0: Y hablando ya desde esta parte que... A mí lo que me interesa en mis conferencias es salir y ver eso, ver que dejaste algo de valor uh-huh. que pudo ayudarles, no solo en la parte profesional, también en la parte personal, ¿no?
1: Sí.
0: Y pues sí, es muy retribuyente, la verdad que es bien bonito, porque pues, te metes a mi Google y tengo ahí varias recomendaciones y mensajes sí. de las conferencias. En mi LinkedIn también pues,

0: O sea, hay varias referencias de directores que han contratado mis conferencias, y cuando ves pues esos mensajes y te das cuenta que realmente estás ayudando a cambiar, a ver las cosas de una manera diferente o acercarte a las cosas de una manera diferente, pues es bien bonito. Y a mí lo que me gusta mucho, Carlos, es que mi conferencia pues no es el ABCD de cómo hacer las cosas, porque yo no soy nadie para decir. Yo lo único que comparto son los aprendizajes. Yo soy un vocero de los aprendizajes que he tenido, que me han funcionado y que comparto a la gente para ver si les sirven y les funcionan también.
1: Digamos que tus mejores mentores han sido los tiburones,
0: Pues los tiburones, la vida, he conocido
1: los osos.
0: los osos, he conocido gente impresionante,
1: Claro.
0: gente increíble, que maestros de vida, ¿no? O sea, la verdad que por esta carrera de llevar expediciones y llevar gente a bucear y todo, pues he conocido más de 30 países. Entonces, pues sí, ¿qué te puedo decir? He conocido de todo, ¿no? Tanto bueno como malo, ¿no? Y tanto te sirve lo bueno como te sirve lo malo, ¿no? Y la verdad que para mí, cuando voy y doy una conferencia y se me acerca alguien y me dice: oye, Gerardo, gracias porque me ayudaste en cómo encontrar mi propósito. Oye, Gerardo, gracias porque me ayudaste en cómo agradecer más o cómo comunicarme mejor. Cuando alguien me dice a mí eso, pues creo que
1: Misión cumplida.
0: misión cumplida, misión cumplida. O sea, hoy la verdad que estoy en un momento de mi vida con mucha paz, que si me preguntas cuál es
1: Importantísimo.
0: mi objetivo hoy en la vida, pues mi objetivo hoy en la vida es tener paz.
1: Que es el estado idóneo del ser humano,
0: Sí,
1: sin lugar a dudas.
0: estoy en un momento de mucha paz. Como te platicaba antes, creo que mi tanque del ego ya se llenó, ya no necesito aplausos. No, no quiero aplausos. Yo lo que necesito es ver que la gente cambia con lo que yo les comparto, y con eso me siento bien.
1: Gerardo, ahora tú eres quien le aplaude a la vida,
0: Pues
1: a todos los seres a los que has tenido la
0: sí.
1: oportunidad de este privilegio de fotografiar, porque es un privilegio lo que haces, ¿no?
0: Pues sí, y la verdad que vivo en un estado de gratitud,
1: Sí.
0: y cuando somos agradecidos, pues dicen por ahí que el miedo desaparece y la abundancia aparece, ¿no?
1: Gerardo, ¿cuál es el comportamiento que adopta cada una de las especies que has tenido el privilegio, como mencioné hace un momento, de fotografiar? Cuando te encaras, cuando te ves frente a ellos, ¿qué te transmiten? ¿Qué ves en ellos? ¿Te espejeas? ¿Qué sucede en esos momentos?
0: Es interesantísimo porque ves vulnerabilidad. O sea, el
1: Ante
0: animal
1: la
0: es,
1: grandeza del animal.
0: ante la grandeza, ante el poderío, ves vulnerabilidad y ves respeto hacia ti. No ves asesinos despiadados. Ves seres vivientes, vulnerables, y que también les gustaría alzar la voz, ¿no? Yo muchas veces digo que mi cámara es la voz de esas especies,
1: Así
0: ¿no?
1: es, así es.
0: Les gustaría alzar la voz, porque si nos pasamos un poco al lado de la conservación del planeta, los seres humanos somos muy egoístas, nos creemos dueños del planeta, lo estamos despedazando y no tenemos empatía con las especies que habitan en él.
1: ¿Qué te hace sentir Gerardo, un tiburón? ¿Qué te hace sentir un oso? ¿Qué te ha hecho sentir un cocodrilo? Quizá las ballenas que has tenido oportunidad de visualizar allá abajo. ¿Qué sientes cuando los tienes frente a ti?
0: Hijo,
1: No, no solamente admiración, por supuesto, o quiero imaginar que admiración.
0: agradecimiento, o sea, agradecimiento con el mar, agradecimiento con el animal, agradecimiento de estar ahí. Siento que estoy en un presente, ¿cómo te lo puedo decir? Súper intenso, súper apasionado, súper en un momento de gratitud total, de plenitud, de felicidad, ¿no? O sea, sí, estás en un momento increíble, increíble, y no lo hablo desde esta felicidad de soy feliz, soy feliz, soy feliz, sino de ese momento de, hijo, gratitud. Fíjate que yo siento mucha paz y gratitud. Esos son como mis sentimientos predominantes cuando estoy allá abajo.
1: Gerardo, además de ser un destacado fotógrafo, conferenciante, escritor y demás, yo creo que también eres un individuo que tiene una gran misión y una responsabilidad social enorme. Y parte de eso, y me remonto a la escritura de tu libro, platícanos un poco esta parte socialmente responsable en donde te fijaste una misión por ayudar a una causa increíble, como es la Casa de la Amistad para Niños
0: Sí.
1: con Cáncer. Platícanos un poco de los resultados del libro, qué se hizo con lo recabado, en
0: Fíjate
1: fin,
0: que la primera
1: edición.
0: edición, todo lo que se ganó con el libro se fue para allá, se consiguieron algunas donaciones, entonces se consiguieron cantidades.

0: importantes, bueno, yo creo que son importantes,
1: Sin duda.
0: pero más allá de la cantidad, yo creo que la cantidad no es relevante, lo que es relevante es el esfuerzo, ¿no? Y lo que es relevante es, muchas veces llegamos a esos lugares, la Casa de la Amistad son niños con cáncer, llegamos queriendo ser nosotros los que damos, pero somos nosotros los que recibimos cuando vamos
1: De
0: allá.
1: acuerdo.
0: O sea, es muy, pero muy bonito. Yo he tenido la oportunidad de colaborar con la Casa de la Amistad, he tenido la oportunidad de colaborar con Olimpiadas Especiales, con Gerardo Gaya, que también, antes era Iluminemos de Azul, que es el autismo, ahora no recuerdo, que creo que le cambiaron un poco el nombre. Pero yo creo que cuando tenemos la capacidad de contribuir con otras causas, sin pedir nada a cambio, pues nuestro tanque de la plenitud se empieza a llenar poco a poquito, ¿no? Y nos damos cuenta de la importancia de... ¿Cómo te lo puedo decir? Nos damos cuenta de la importancia que es dar, ¿no? Dar y dar y dar. Y siempre nos dicen, ¿no? Es que si tú das, recibes más.
1: Y no es rollo,
0: Y no es rollo,
1: es la neta.
0: pero creo que no te das cuenta cuando, digo, cuando fui la por primera vez a la Casa de la Amistad, que fue cuando antes de escribir mi libro, estaba viendo una situación bien complicada, y llegó un niño y me dio una piedrita, que ahí la tengo en mi escritorio, una piedrita bien bonita con una playita dibujada, y me la regaló. Y cuando llega un niño con cáncer y te da esa piedrita, y ves a su, porque luego el niño capaz no tiene, es inocente, entonces no sabe el monstruo que lo estás echando. Pero ves a su mamá al lado, que ella sí lo sabe, y te da un abrazo con cariño y escucha tu plática de tiburones, y te da eso, pues no mames. O sea, son tres pinches cachetadas para decir, a ver, cabrón, lo que tú estás pasando no es nada.
1: Absolutamente.
0: Y entonces te cambia, es ahí donde yo te digo, recibes más de lo que das, porque es un baño de
1: De
0: humildad,
1: realidad.
0: de realidad, un baño de humildad y un baño de gratitud, cabrón.
1: Así es.
0: O sea, en casa mis hijos están sanos, yo estoy sano, la mamá de mis hijos está sana,
1: Estás vivo.
0: estamos vivos, podemos ver tiburones, no mames. Entonces, muchas veces lo que recibes no es que lo recibas en dinero, porque oye, yo doy dinero y voy a recibir dinero, no. O que lo recibas en yo voy a ayudar, me van a ayudar. Lo recibes en una manera de poner los pies en el piso y darte cuenta de todo lo que tienes en todos los aspectos que pensabas que no tenías. Y muchas veces, para mí ayudar a esas causas, más que por decir ayudo, es porque a mí me ayudan más esas causas a mí que lo que yo las ayudo a ellas.
1: Si te pido un mensaje final, Gerardo del Villar, para nuestras audiencias, los chavos, las nuevas generaciones, los no tan chavos, etcétera, para todas las audiencias que nos hace el favor de acompañar a través de Radio Anáhuac, ¿qué nos dirías desde tus experiencias? Si nos están escuchando tus hijos, tu gente cercana, tu familia, tus amigos, tus colaboradores en la empresa, etcétera, etcétera, ¿qué nos dices? ¿Cómo debemos enfrentar lo que viene? Porque no están tan fáciles las cosas en lo social, en lo económico, en lo político, etcétera, etcétera. ¿Qué nos dices? ¿Cómo debemos enfrentar a los tiburones que andan allá afuera
0: Pues
1: con dos patas, como diríamos corrientemente?
0: mira, las cosas nunca van a ser fáciles, nunca. Siempre va a haber trabas, siempre va a haber topes en el camino, siempre va a haber, pero depende el foco con el que lo veamos, ¿no? Si nosotros queremos enfocar nuestra vida a que nuestra vida va a ser fregona, a que nuestra vida va a ser padre, lo va a ser así. Entonces, yo lo único que les digo a todas las generaciones que vienen, pues es que encuentren que lo que hagan, lo hagan con pasión y que le encuentren un propósito, un para qué lo están haciendo. Si el para qué es lo suficientemente fuerte, siempre van a encontrar, pues no te voy a decir la felicidad, porque la felicidad va y viene, ¿no? La felicidad, pero siempre van a encontrar bienestar, ¿no? Siempre van a encontrar la ilusión de seguir creciendo, la ilusión de seguir haciendo cosas nuevas, ¿no? Entonces, a mí me pregunta cuál es la herramienta más fuerte para vencer al miedo. Bueno, indudablemente la gratitud, pero el propósito yo creo que es una de las herramientas más fuertes. Cuando tenemos un propósito, un para qué, lo suficientemente grande, o sea, para qué hacemos lo que hacemos, es inmenso. Y si lo que están haciendo no tiene un para qué lo suficientemente fuerte, cámbienlo.
1: Gerardo, la banda que te quiera seguir, que quiera comprar el libro...

0: ¿Dónde te buscamos? ¿Qué onda? ¿Qué hacemos?
1: Sí, pues
0: Tus
1: bueno,
0: redes,
1: en
0: tus
1: Instagram Gerardo
0: plataformas.
1: El Villar, en LinkedIn Gerardo El Villar, en
0: En
1: YouTube Gerardo El
0: X.
1: Villar, gerardoelvillar.com.
0: ¿Tu
1: Ahí
0: libro dónde está? ¿Dónde lo podemos?
1: mi libro, bueno, es una publicación de Magro Gil. Lo pueden
0: Oh, buen
1: encontrar,
0: sello.
1: sí, lo pueden encontrar en la página de Magro Gil. Y también me mandan mensaje, yo les mando la liga también. Y bueno, están todas las librerías también de renombre. Está
0: Buenísimo.
1: también todas las librerías de renombre y también lo pueden comprar.
0: Gerardo del Villar, gracias. Estamos en comunicación. Felicidades. Que vengan
1: Carlos, un gustazo, caray.
0: Muchas fotos más.
1: Que vengan muchas fotos más.
0: Gracias, Gerardo. Gracias
1: Gracias
0: a
1: a
0: ti
1: ti.
0: que me hiciste el favor de acompañar en un programa más de Estamos en Comunicación. Si Dios me lo permite, nos vemos, escuchamos y seguimos el próximo viernes. Por lo pronto, te mando los ya tradicionales 1670 abrazos. Soy Carlos Muñoz y estamos en comunicación.
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4: El segundo día del Mundial de Rusia 2018 nos regaló el que para muchos es uno de los mejores partidos de fase de grupo de la historia. España contra Portugal. Un clásico ibérico donde Cristiano decidió montar su propio show. Con un marcador en contra en los últimos minutos, Cristiano Ronaldo acomodó el balón para un tiro libre, respiró profundo y la colgó en el ángulo para empatar 3-3. Ese gol completó su hat-trick, convirtiéndolo en ese momento en el jugador de mayor edad en marcar 3 goles en un partido mundialista, con 33 años y 130 días. Un partido eléctrico que nos prometió un torneo inolvidable. Soy Carlos Calahorrán y esto es Sin Límite de Cancha.
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